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1: En Estudio 5, 7 y 20 minutos. 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

En Estudio 5, 7 y 36 minutos. 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

en Estudio 5, 7 y 57 minutos. 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

en Estudio 5, las 8 y 12 minutos. 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

Estudio 5, las 8 y 33 minutos. 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

en Estudio 5, las 8 y 37 minutos. 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

en Estudio 5, 9 y 4 minutos. 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

en Estudio 5, 9 y 9 minutos. 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
9: En Estudio 5, 9 y 31 minutos.
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1: En Estudio 5, 9 y 35 minutos. 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
1: En Estudio 5, 9 y 57 minutos. 38 años en el aire, en los primeros lugares de sintonía. 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

en Estudio 5. 10 y 3 minutos. 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

en Estudio 5, 10 y 27 minutos. 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

Estudio 5, 10 y 30 minutos. 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

en Estudio 5, 10 y 55 minutos. 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

en Estudio 5. 10:59. 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

0: en Estudio 5, las 11 y 22 minutos. 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

En Estudio 5, las 11 y 26 minutos. 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

En Estudio 5, las 11 y 48 minutos. 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

en Estudio 5, las 11 y 51 minutos. 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

en Estudio 5, la 1 y 16 minutos. 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

en Estudio 5, la 1 y 25 minutos. 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
1: En Estudio 5, la 1 y 35 minutos. 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

0: Muchas gracias.
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en Estudio 5. La 1:54. 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
1: En Estudio 5, 2 y 13 minutos. 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

en Estudio 5, 2 y 21 minutos. 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

0: en Estudio 5.
1: 2:31.
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en Estudio 5, 2 y 51 minutos. 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
1: En Estudio 5, 3 y 12 minutos. 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

en Estudio 5, 3 y 22 minutos. 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

En Estudio 5, 3 y 33 minutos. 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

0: en Estudio 5. 3 y 41 minutos. 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

En Estudio 5, 3 y 52 minutos. 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

en Estudio 5, 3 y 59 minutos. 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

en Estudio 5, las 4 y 10 minutos. 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

en Estudio 5, las 4 y 17 minutos. 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

en Estudio 5, las 4 y 27 minutos. 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

en Estudio 5, las 4 y 36 minutos. 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

en Estudio 5, las 4 y 48 minutos. 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

En Estudio 5, las 4 y 59 minutos. 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

en Estudio 5. 5 y 10 minutos. 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

en Estudio 5. 5 y 18 minutos. 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
2: En Estudio 5, 5 y 30 minutos. 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

en Estudio 5. 5:38. 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

en Estudio 5. 6:02. 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

Estudio 5, 6 y 20 minutos. 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
8: En Estudio 5, 6 y 32 minutos.
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0: en Estudio 5. 6:36. 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

en Estudio 5, 6:44. 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

0: 7 de la mañana, 5 minutos. Bienvenidos a Estudio 5 Noticias, edición correspondiente a hoy, 9 de octubre del año 2026. Ya estamos en este décimo mes del año y ojo que ya las instituciones relacionadas a la prevención y atención de desastres están advirtiendo que se vienen semanas muy difíciles o meses muy difíciles con el fenómeno del Niño. Ya esta última semana aquí en Huánuco hemos comenzado a sentir el cambio climático, lluvias fuertes en la zona de Pilcomarca, ¿no? Lluvias que no son propias de estos meses. Todavía las primeras semanas de octubre, últimos días de septiembre, no llueve en Huánuco. Nunca ha llovido. Bueno, pues ya están lloviendo y fuerte. La zona de Pilcomarca en los últimos días ha tenido algunas lluvias, una lluvia muy fuerte. Los microclimas que existen en Huánuco hacen que esta lluvia en la zona de la ciudad y en la zona del norte hacia la carretera central, prácticamente la lluvia ha sido ligerita, mientras que en Pilcomarca la lluvia ha sido fuerte, ¿no? Esto ya se puede ir, y esto nos debe llevar a la reflexión sobre lo que se viene en este periodo del fenómeno del Niño. De esta manera estamos iniciando Estudio 5 Noticias.
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0: Y en el ámbito informativo local, vamos a revisar cómo avanza el conteo de la Oficina Nacional de Proceso Electoral, teniendo en cuenta de que ya avanzó todas las actas que le llegaron. Le digo todas las actas y ahora están esperando, ya han remitido las actas observadas a los jurados electorales especiales y ya el avance va a ser lento de acá a un par de semanas en que debe terminarse máximo toda esta revisión, o quizás una semana más, toda esta revisión de las actas observadas. A esta hora de la mañana tenemos el conteo al 96.352%. Total de actas, 2.330. Total de actas contabilizadas, 2.245. Para envío al jurado electoral especial, 67. Es decir, ya las 67 deben haber sido remitidas a los jurados electorales especiales. Y 18 pendientes. Fundamentalmente entendemos de que son ahora solamente son los de Cauri y alguna mesa más por ahí que trataremos de ubicar. Cauri, 17 mesas quemadas, incineradas, siniestradas, son las que nos tienen a esta hora de la mañana con esas actas pendientes. Al 96.352% a nivel regional, a nivel sí de todo el departamento, tenemos 31.919% para País para Todos, con 118.645 votos. Ganador en primera vuelta. Ya lo que resta va a incidir muy poco. En el segundo lugar, Perú Primero, 16.601%, con 61.707 votos. Casi le duplica. Tercero a nivel departamental, Somos Perú, con el 12.421%. Cuarto, Huapri, 10.738%. Quinto, Alianza para el Progreso, 9.178%. Sexto, Ahora Nación, 7.131%. Y séptimo, Unidos por el Desarrollo de Huánuco, 5.825%. A nivel provincial de Huánuco hay alguna sorpresa, solamente como dato referencial. ¿Cómo ha votado la provincia de Huánuco para gobernador regional? País para Todos, 29.836%. Miren ustedes que Huánuco no ha sido no ha alcanzado el 30%. Segundo lugar, en la provincia de Huánuco, el movimiento Huánuco primero con el 14.893%. La campaña de demolición que le hicieron a Sergio Junior no dio resultados, ¿eh? Al contrario, lo fortaleció y lo ha ubicado en segundo lugar en la provincia de Huánuco. Y en tercer lugar está Perú primero con 14.299%. Cuarto está Somos Perú, 11.286%. Quinto, UDH, 10.781%. Sexto, Ahora Nación, 7.183%. Y séptimo, Alianza para el Progreso, 4.636%. Esto solamente en la provincia de Huánuco. Hemos querido traer esos datos solamente como referencia. Vayamos a lo que son consejeros regionales. Vamos a consejeros regionales. En AMBO, un consejero regional va a ser para País para Todos y el otro consejero regional va a ser de Perú Primero. Son dos consejeros. País para Todos tiene 23.824%, segundo está Perú Primero, 21.180%. ¿Qué otra provincia? Vamos a ver cómo están. Este está al 98.276%. Ya faltando tres actas por contabilizar, ya no varía absolutamente nada en consejeros regionales. 2 de mayo al 97.541%. Perú Primero, estamos hablando de consejeros regionales, ¿no? Perú Primero va a poner un consejero regional y el otro consejero regional lo va a poner el País para Todos. Perú Primero tiene 36.590%. en consejeros regionales y País para Todos tiene 31.251%. Acá también va 1-1, uno de Perú Primero, uno de País para Todos. ¿Qué otra provincia? Huacaibamba. Huacaibamba tiene un solo consejero regional, ganó ahí al 98.148%, faltando una sola acta con 2.657 votos. Está Perú Primero, que pone el consejero regional. En el caso de País para Todos, tiene 1.956, faltan un acta, son 700 votos más o menos de diferencia. No hay nada que hacer. Vayamos entonces a Huamalíes. Hasta acá son tres de Perú Primero, dos de País para Todos. En Huamalíes también son dos consejeros. País para Todos tiene el 31.118%, al 95.402%, faltando ocho actas, ya está asegurado un consejero para País para Todos, y el segundo consejero lo va a poner Perú Primero. Con el 19.765%, pero ahí está terciando Somos Perú con el 18.611%, pero la diferencia entre los dos en términos de votación está por encima de los 300 votos, faltando 8 actas, muy poco probable. Diríamos casi nula la posibilidad de que Perú Primero pierda esa consejería regional. En la provincia de Huánuco provincia, País para Todos tiene el 28.493%, y segundo está Perú Primero con el 13.892%, y tercero está Renovación Popular con 12.799%. Faltan acá 32 actas, y la diferencia entre el segundo y el tercero está por más de 1.000 votos, más de 1.600 votos, así que faltando 32 actas, también poco probable de que Perú Primero pierda esta consejería. En este caso, dadas las cifras, la provincia de Huánuco tiene tres consejeros, dos consejeros para País para Todos y uno para Perú Primero. Por la amplitud de la votación de País para Todos, tiene el 28%, y le duplica, más que le duplica, al segundo lugar, con lo cual asegura sus dos consejeros País para Todos. Entonces, hasta acá empatados en consejeros Perú Primero y País para Todos. En la Uricocha hay un solo consejero, 41.128% para País para Todos, 27.271% para Alianza para el Progreso. Acá faltan computar las actas de Cauri, que han sido incineradas, así que ya es el prácticamente el consejero va a ser de País para Todos. En Leoncio Prado, son dos consejeros también, País para Todos del 25.815% al 96%, faltando 13 actas por computar. 25.815% para País para Todos, 22.276% para Renovación Popular. Renovación Popular va a tener acá su consejero regional, País para Todos también tiene su consejero regional. Dos consejeros, la provincia de Leoncio Prado. Provincia de Marañón con un solo consejero, País para Todos el ganador, 36.571%, segundo Somos Perú con el 24.170%, 5 actas, es imposibilidad de que le puedan sobrepasar. Otro consejero entonces para País para Todos. Pachitea, son dos consejeros y lo más probable es que los dos consejeros sean de la provincia del partido País para Todos, porque tiene 42.652%, tiene 11.722 votos. Y el segundo está Renovación Popular con el 19.681%. La única forma es de que, bueno, ¿cuántas actas faltan? Cuatro actas. Es imposible, entonces, País para Todos va a tener también dos consejeros, los dos consejeros de Pachitea son de País para Todos. Vamos terminando ya. Puerto Inca, dos consejeros, faltan ocho actas, el 93.20%. 36.835% para País para Todos, Somos Perú 30.65% y muy lejos Renovación con 10.324%. Un consejero de País para Todos y un consejero de Somos Perú, esto en Puerto Inca. Y en Yarowilca, que también tiene dos consejeros, acá también se va a dar... faltan tres actas al 95.495%, prácticamente está casi definido, ¿no? Muy poco por lo que falta computar. 111 actas en total, 106 han sido computadas. Tres observadas, dos pendientes. Así que se solucionó lo de Chacabamba. Llegaron las actas que habíamos preguntado hace un par de días. Llegaron las actas. 44.127% para Perú primero y segundo, País para Todos en Yarowilca para consejeros regionales, 21.525%. Más que duplicado, así que alta probabilidad de que los dos consejeros sean de Perú primero. Es decir, Perú primero y País para Todos se reparten 18 de los 20 consejeros. Un consejero para Somos Perú en Puerto Inca y un consejero para Renovación Popular en Leoncio Prado. Y lo demás, 18 consejeros para 10 de País para Todos, 8 de Perú Primero, si es que mal no nos equivocamos, la distribución de consejeros regionales. 7 de la mañana con 19 minutos. De esta manera hemos comenzado con la parte electoral. Luego continuaremos con Estudio 5 Noticias.
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0: Siete de la mañana con 19 minutos y el Diario Oficial El Peruano nos trae hoy la novedad de la resolución ministerial 0373-2026 del Ministerio de Cultura, en el cual en la parte resolutiva dice, designan al señor José Orlando Vara Mazzini, al docente de la Escuela Superior de Pedagógica Marcos Durán Martel y reconocido músico, director de la Estudiantina Magisterial, José Orlando Vara Mazzini, en el cargo de director del órgano desconcentrado de la Dirección Desconcentrada de Cultura de Huánuco. José Orlando Vara Mazzini, entonces, reemplaza a Esperanza Rosales en el cargo de la Dirección Regional de Cultura, Dirección Desconcentrada de Cultura de Huánuco. 7:20 a.m. 7:20 a.m.
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0: 7:20 a.m. y el director regional de educación, profesor Kelvin Álvarez Matos, da a conocer que por la situación de la del fenómeno del niño, se ha procedido a efectuar la recalendarización del año escolar. Va a terminar una semana antes las clases escolares, el 11 de diciembre, lo que indica el director regional de educación.
2: Sí, muy buenos días con todos. Efectivamente, el día jueves de la semana pasada tuvimos una reunión con el Ministerio de Educación, con todos los directores regionales de las 25 regiones del Perú, en la que el Ministerio de Educación, conjuntamente con el equipo técnico de Defensa Civil, de la oficina de SINAGED y PRONIET, se tuvo una reunión en la cual nos hicieron alcances sobre la repercusión del fenómeno del niño. Nos indicaron así, tácitamente, las consecuencias van a ser muy desastrosas, solo visto hace 70 años atrás. Entonces, eso nos da a entender que como sector de educación debemos también tomar algunas estrategias. Y nos indican también que las consecuencias del fenómeno del niño va a recrudecer los dos últimos meses de este año y los tres primeros meses del próximo año, 2027. Entonces, frente a ello, como la Dirección Regional de Educación también quiere garantizar la continuidad del servicio educativo, lo que hemos hecho es, una de las estrategias era pues recalendarizar el año escolar de manera excepcional. Pero hay que entender esto, que no se está perdiendo las clases. Solo lo que estamos haciendo es postergar la semana de gestión que estaba programado del 12 al 16 de octubre. Eso lo estamos moviendo para a partir del 11 de diciembre. En la semana de gestión es una reunión técnica colegiada que los directivos de las instituciones educativas realizan para analizar, evaluar, hacer un balance de lo que fue el bimestre. No hay clases. Entonces ahora las clases van a ser normales con la intención de que las clases presenciales culminen el 11 de diciembre.
0: ¿Y la evaluación? ¿Eso incluye la evaluación todo?
2: Clases presenciales, incluye evaluación, termina el 11 de diciembre. Y a partir del 14 al 18 justamente va a ser la semana de gestión que estaba programada en este mes de octubre. Simplemente lo estamos moviendo. Justo para poder evitar de repente algunas consecuencias que pueden sufrir nuestros niños.
0: Creo que es la medida más atinada, ¿no?
2: Eso es lo que hemos evaluado. Por si acaso, esta decisión no la hemos tomado porque se le ocurrió al director regional, sino hay un informe desde Lima, también hicieron un informe el responsable de Prevaed y hay un informe técnico del área de gestión pedagógica. En base a todos los informes hemos decidido pues sacar esa recalendarización excepcional.
3: ¿Eso es en toda la región de Huánuco?
2: En toda la región de Huánuco. ¿Por qué? Porque si nosotros vemos, mira aquí un reporte del CENEPRED, vemos que el riesgo, mira, por movimiento de masa, que es decir, huaicos, van a estar expuestos exactamente 403 instituciones de riesgo muy alto.
0: ¿Qué provincias son las que la información que se maneja?
2: Aquí tenemos de la zona roja, estamos hablando de todas las Alto Andinas. pero también hay en riesgo 25. Y ahí tenemos amarillo, no, alto, es casi parecido, es muy alto. Y están las zonas ceja de selva, y mediano es pues la ceja de selva, selva. Ahora, no solamente eso, también tenemos, y aquí están las cantidades de instituciones educativas. No solamente eso, también hay otro escenario por inundaciones, ¿ve? El otro fue Huaycos, ahora es por inundaciones. En este caso, hay una sola institución educativa en riesgo muy alto, que está en la provincia de Marañón. Alto hay 11, lo podemos ver en Pachitea, Puerto Inca, la zona de Guamalíes, no tienes selva baja. Ahora, y irónicamente, el fenómeno del Niño va a tener dos escenarios. Uno es intensas lluvias y también hay escasez de agua.
0: Sequías.
2: Exacto, lo que llamamos es déficit hídrico. Y aquí tenemos también priorizado qué provincias van a estar focalizados con el déficit hídrico. Si nos damos cuenta, hay uno nada más, que tenemos en déficit medio, estamos hablando de Queropalca. Ahí no vamos a tener déficit, o sea, no va a haber sequía.
0: O sea, ahí no va a tener problema.
2: No va a tener problema, eso entendiéndose que está cerca de la cordillera.
0: Es el único, prácticamente.
2: Ahí está, es el único, este es el reporte de Senepret. El resto de provincias también hay riesgo muy alto. Riesgo muy alto de escasez de agua, tenemos 11. Mira todo lo que es Pachitea. Aquí tenemos Huanco, Ambo, exactamente 11. Y alto tenemos 66. O sea, hasta ahorita casi no se ha, no tenemos experiencia de estrategias para enfrentar este fenómeno de escasez hídrica. Ahora lo que tenemos que hacer es, de repente, acudir a las experiencias de otras regiones que tuvieron esta experiencia, caso Cusco y Puno. Vamos a ver qué estrategias se han implementado para poder enfrentar este escenario posible que va a ocurrir a consecuencia del fenómeno del Niño.
0: Usted nos dice que esto ya comienza en noviembre y diciembre.
2: Noviembre y diciembre, así es. Frente, o sea, a ello,
0: esto ya en noviembre, esas instituciones educativas ya van a comenzar a estar en
2: eso es lo
0: a
2: que dice,
0: los problemas.
2: Eso es lo que dicen los organismos especializados. Frente a ello, una de las estrategias justamente era la recalendarización.
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0: Siete de la mañana con 28 minutos. Pausa comercial y volvemos con la segunda parte de Estudio 5 Noticias.
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0: Siete de la mañana con 33 minutos, bienvenidos a este segundo segmento informativo de Estudio 5 Noticias. Siete de la mañana con 33 minutos, repetimos la información que hicimos antes, minutos antes. El Ministerio de Cultura ha designado al profesor José Orlando Vara Mazzini como director de la Dirección Desconcentrada de Cultura de Huánuco, reemplaza a Esperanza Rosales Alcántara. Siete de la mañana con 33 minutos.
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0: En el ámbito informativo local, el director regional de educación, profesor Kelvin Álvarez Matos, ha dado a conocer que el último sábado 3 de octubre se ha emitido el reglamento de la ley que regula el uso de celulares en las instituciones educativas a los escolares. Ahora ya está prohibido el uso de los celulares por los escolares en las instituciones educativas, en todas, ¿eh? Públicas o privadas, no hay acá que en el sector privado porque pago mi platita voy a mandar a mi hijito el celular. No. prohibido en todos, pero debe ser regulado en un reglamento interno de la institución educativa, que obviamente debe ser comunicado a los padres de familia, lo que informa el director regional de educación.
2: Pienso que es una decisión muy acertada, es una opinión que yo tengo en el sentido de que muchos de nuestros estudiantes, por no decir casi el 100%, ya cuentan con los celulares para su uso personal. Pero lamentablemente el uso que lo dan es más para temas de diversión, de entretenimiento. Y cuando llegan a las instituciones educativas, justamente lo utilizan para otros fines. El detalle es que se debe regular el uso del celular. Ahora, en la norma no está prohibiendo al 100%. También está dando una apertura a que, previo a un informe, si es para temas pedagógicos, el celular bienvenido en las instituciones educativas. Sí, estoy de acuerdo con ello. ¿Por qué? Porque también ya en nuestras sesiones de aprendizaje debemos incluir las TIC. Y hay información muy valiosa en la nube que podemos utilizarlo justamente para generar aprendizajes significativos en nuestros estudiantes.
0: Bueno, se está regulando entonces el uso adecuado de la información.
2: Exacto.
0: Que lamentablemente en muy alto porcentaje no se ha
2: regulado. Ahora, esa norma tiene que haber un reglamento, indicar, ¿no?, en qué casos sí, en qué casos no.
0: Y aparte, ya está vigente, o sea, ya los colegios
2: falta reglamentar todavía.
0: Pueden,
2: pero todavía falta algunos puntualizar algunos aspectos, pero ya la norma está vigente, pero también hay que entender que debe reglamentarse. Y dicho sea de paso, también hay otra que no sé si está en proyecto de ley, es la expulsión de los estudiantes por malos comportamientos. Esto gracias al caso del Liceo Naval de Lima. Sí. Entonces, ahora se está viendo la otra opción también de expulsar a los estudiantes de las instituciones educativas en casos extremos, ¿no?, como se ha visto en ese colegio. Ahora, en parte, pienso que eso también nos puede ayudar, uno, a combatir el bullying en nuestras instituciones educativas.
0: Bueno, ahí las palabras del director regional de educación, profesor Kevin Álvarez Matos. Pero también se ha referido que el tema del fenómeno del niño, el riesgo de lluvias y la falta de transferencia del presupuesto del Ministerio de Economía a las UGELs ha terminado por cancelar un evento que estaba previsto para desarrollarse en la provincia, un evento educativo para desarrollarse en la provincia de Huacaybamba.
2: Otra de las estrategias también para cuidar la integridad del estudiante, no solamente del estudiante, también de la comunidad educativa, se está sacando una directiva desde la Dirección Regional de Educación, suspendiéndose los viajes por estudio.
0: Los paseos.
2: Bueno, claro, los viajes de estudio se llama eso.
0: Sí.
2: Sí, entonces se está suspendiendo. Y de la misma manera, para ser coherentes con lo que plantea la Dirección Regional de Educación, por dos motivos. Ayer salió en una página indicando que el gobierno regional ha suspendido esta actividad, que es muy importante, en la que valoramos nuestras prácticas ancestrales, llamado el Kushishtinkui, que iba a llevarse a cabo en Huacaybamba. Entonces, esa información no se ajusta a la realidad. En primer lugar, el Kushishtinkui lo organizan las UGELs, con presupuesto de las UGELs. El gobierno regional en algunos momentos apoyan un pequeño, ¿no?, pero aquí el gobierno regional no ha hecho la suspensión, sino por acuerdo de los 11 directores han visto por conveniente, uno, si estamos prohibiendo los estudios,
0: los
2: viajes de estudio de los estudiantes, ¿cómo nosotros podemos avalar igual el traslado de estudiantes de las 11 provincias hacia Huacaybamba?
0: ¿Qué fecha sería eso?
2: Estaba programado 13 y 14 de octubre, estaba programado. Entonces, una de las razones es en cumplimiento a la resolución que hemos sacado para la recalendarización, en cumplimiento al oficio que ya se sacó también a las UGELs, prohibiendo los viajes de estudio, también estamos suspendiendo la realización del Kushishtinkui. No porque sea menos importante, es muy importante revalorar nuestra cultura, nuestras costumbres, El problema principal es, uno es tema presupuestario. Las UGELES nos indican que no tienen presupuesto para trasladar a nuestros estudiantes hasta Huacaibamba. Imagínense, de aquí de Huánuco a Huacaibamba, el pasaje de ida y vuelta es 220 soles. Y eso lo asumen las UGELES, colaboran las UGELES. 220, sacan un supuesto 15 nada más, es un monto alto. Hasta ahora no contamos con presupuestos. Estamos a la espera de que el gobierno central transfiera el presupuesto, no un presupuesto adicional que estamos pidiendo, simplemente un presupuesto que ellos, a través de una norma técnica, han establecido. Es por el cumplimiento de compromiso de desempeño, que año tras año siempre se daba en el mes de julio o agosto. Mira, hasta la fecha no nos transfieren ese presupuesto, y eso hace que muchas de las UGELES estemos padeciendo para cumplir ciertos compromisos, y uno de ellos son los concursos educativos, los encuentros, con este caso el curso Instincuri.
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0: Siete de la mañana con 41 minutos, 7 de la mañana 41 minutos, y ahora nos vamos a Estudio 5 Deportes.
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0: Alcides Mesías, buenos días.
9: ¿Cómo está, Yuri Valdivieso? Buen día para ti. Buenos días para todos los oyentes de Radio Estudio 5. Hoy viernes, amables oyentes, tenemos información en nuestro bloque deportivo. La selección peruana de voleibol sub-19 consiguió su segundo triunfo en el sudamericano de voleibol sub-19 al vencer por 3-1 a Venezuela, lo que lo posiciona en el primer lugar del grupo A del torneo. Bien por las chicas de nuestro seleccionado nacional sub-19. Y hablando de deporte, en este caso también femenino, Huánuco estará presente en una importante competencia nacional de gimnasia artística, un total de 40, sí, aquí va mixto, sí, aquí va mixto, tanto niños como niñas, del club BIB Gimnasia viajarán a Lima para representar a la región en la quinta edición del Festival Élite de Gimnasia Artística 2026, que se desarrollará el 17 y 18 de octubre en el Coliseo Miguel Grau. Y bueno, después de las elecciones, este fin de semana, ¿sí? Copa Perú, amables oyentes, Constructores de Uchiza enfrentará a Deportivo Bancos en Pucallpa. El club Constructor de Uchiza afrontará un nuevo desafío en la etapa nacional de la Copa Perú 2026 cuando visite este domingo 11 de octubre al Social Deportivo Bancos en un encuentro programado para las 3 de la tarde. El conjunto representante de sí, atención amable, hoy llegará motivado tras conseguir un importante victoria, le ganó 1-0 al Ipsa, ¿no? Sí, en los partidos de vuelta entre locales. El único tanto el partido fue anotado por Colbert Peña. Por su parte, ambos equipos ya se enfrentaron en la segunda fase, sí, en la segunda fecha de esta etapa, cuando igualaron 1-1 en Tocache. El resultado positivo que ha tenido frente a Ipsa le da ese envión anímico para ir a Pucallpa y buscar sumar de a tres. Mientras tanto, el Atlético Ipsa, ¿no?, que primero había programado jugar en Aucayacu, luego dice el presidente de la departamental de Ancash, ¿sí?, había pedido que no se juegue en Aucayacu y que se juegue en Huánuco provincia. Y finalmente han conseguido el Heraclio Tapia. Atlético Epsa jugará este domingo en el Heraclio Tapia. Se acabó, ¿no?, la incertidumbre. Después de varios días de dudas sobre el escenario deportivo, ya habían publicado primero que se va a realizar en Aucayacu, ¿no? Esperemos que las autoridades de Aucayacu también puedan mejorar su escenario, ¿no? Puedan mejorar. Y va un poco por ahí y un poco también la gente de Ancash buscar no jugar en calor, ¿no? Buscar jugar siempre al igual o casi igual que su geografía, su altitud, ¿no? Porque han buscado pretexto que no reúnen las condiciones para un partido de alto riesgo. ¿Alto riesgo? Imagínense ustedes, para nada de alto riesgo. EPSA recibirá a Sport Ancash este domingo 11 de octubre a la 1:00 p.m. en el estadio Heraclio Tapia León, por la quinta fecha de la etapa nacional de la Copa Perú. El campeón huanuqueño pelea su pase a los 16avos. Debe ganar sí o sí. Ya debe tener firmeza y sobre todo hacer respetar la localía, por lo que tendrá un partido crucial frente al Sport Ancash en un encuentro que promete emociones. Y de verdad, no falten a este partido del día domingo, 1:00 p.m. en nuestro estadio Heraclio Tapia, ¿no? Ya lo saben, amables oyentes de Radio Estudio 5. El domingo a partir de la 1:00 p.m, partido decisivo. Mientras tanto, en el fútbol femenino, ya sabemos que el Club Torres FC ya tiene rival en el Interregional de Fútbol Femenino. El equipo huanuqueño, que clasificó a la fase 2, etapa interregional del ascenso femenino que organiza la Liga Nacional de Fútbol Aficionado, la LINFA, ¿no? Los equipos clasificados a la segunda fase son 20 campeones departamentales que han sido distribuidos en 10 llaves, ¿no? Que jugarán a un solo partido, ¿no? Este es eliminatorio, en campo neutral, en donde de todas maneras saldrá un ganador, incluso por penales. El rival del cuadro guanequeño será el Real Amazonas de Yurimaguas, por lo cual tanto el equipo loretano como guanuqueño vendrán a la región San Martín a jugar su partido en cancha neutral, a Juanjuy, ¿no? Hasta el momento. Mientras tanto, Huánuco será sede del partido entre San Martinenses y Ucayalinas. Y se van a enfrentar entre los mismos equipos, clubes que han jugado el año pasado, también en Santa María del Valle, ¿no? Clasificó el mismo equipo en Ucayali, clasificó el mismo equipo en la región San Martín, y que viajarán a Huánuco. Así lo ha manifestado el señor Homer Vera, presidente de Tomodachi. Este equipo recién se ha fundado el año pasado, ya tiene 2 clasificaciones, Tomodachi de Tarapoto. Desde luego están renegando por la forma como se desarrolla el campeonato femenino, de verdad. No, ellos quisieran jugar también ida y vuelta para agenciarse de algún dinero. Escuchemos al presidente de Tomodachi, que van a jugar en Huánuco y la gente estará recibiendo desde luego a ucayalinos y San Martínez.
17: Amables oyentes de Radio La Grande Zaposoa y Radio Estudio 5 en Huánuco, mismo Huánuco, a 1.5 cuadras de la Plaza de Armas en Huánuco. Amables oyentes, siempre he manifestado, los que nos siguen aquí en Huánuco, que el fútbol femenino es maltratado. Las cambian, las hacen jugar lunes, miércoles, les hacen jugar en cancha neutral sin que haya público. Y en San Martín, por eso siempre hay que respetamos ahí a los dirigentes, fundadores de clubes a nivel de fútbol femenino. Estamos con el señor Omar Vera, fundador, presidente del club Tomodachi, que participa en la Liga de Ascenso Femenino. Bienvenido, ¿cómo está, señor Vera?
18: ¿Cómo está? Muy buenas noches a usted, a toda su audiencia. Acá un gusto, de verdad, gracias por la cobertura y presto a sus interrogantes, a sus preguntas.
17: Bien, señor Vera, vamos hablando un poquitito del equipo, pues ya que Tomodachi el año pasado también ya se ha hecho conocer a nivel nacional y vuelve este 2026 se está haciendo bien las cosas, Omar.
18: Sí, así es, gracias a Dios. Como la HFC se fundó el año pasado, el año 2025, con la finalidad justamente de participar en la Liga de Ascenso Femenino. Gracias a Dios las cosas se dieron bien, esto de la mano de Catherine Gonzaga, también que es parte de la de socia del club. Catherine Gonzaga, que es nuestra jefa de equipo, tenemos un grupo muy selecto de personas que estamos muy comprometidos con el objetivo de traer la Liga 1 profesional acá a San Martín. Sí, las cosas se vienen dando y esto es, como te digo, gracias al trabajo, al compromiso que tenemos cada uno de los dirigentes y de la mano, claro, que está con el grupo de chicas también que vienen trabajando con nosotros desde el inicio de este sueño, ¿no? Que es del año 2025. Las cosas se dieron el año pasado, campeones provinciales, campeones departamentales, llegamos a representar a la región San Martín en la macro regional. Lamentablemente, en segundo partido que se dio fuera, no se dieron los resultados positivos. Y bueno, y este año volviendo a participar y retomando campeones provinciales y bicampeones departamentales, ¿no? Y ahora en la etapa de macro regional.
17: Sí, amables oyentes, son las representantes de la región San Martín, algo así como la Copa Perú, amables oyentes, pero este es interregional. ¿Y quién es el técnico, Omar?
18: Ahorita es el profesor Kefir. El profesor Kefir también es, ahorita también es parte del equipo técnico del Xanau FC, ¿no? Pero pues que Fis, quien también nos está acompañando desde el inicio de esta temporada, el año pasado también nos acompañó en la primera etapa, ¿no? En la

0: clubes, en este caso femenino, y las chicas son muy responsables, ¿no? En el trabajo hay una buena predisposición, compromiso con el club, con la institución.
1: Sí, hay un compromiso, sabes, los objetivos están claros, ¿no? Así nosotros como la parte directiva y todo el equipo de chicas que nos acompañan, ¿no? Trabajamos de lunes de 4 veces a la semana, lunes, miércoles, viernes y sábados trabajamos, en el horario nocturno, claro está que gran mayoría de las chicas con las que son parte de Tomodachi estudian, ¿no? Estudian como también trabajan y nosotros acomodamos los tiempos para poder, ya que esto no es como una Liga 1 donde perciben un sueldo, ¿no? En este caso nosotros tratamos de darles las herramientas, ¿no? Las facilidades a las chicas para que ellas también puedan darle el tiempo necesario y suficiente para que siga creciendo en el fútbol, ¿no? Y bueno, como las cosas se van dando tal como desde el año pasado a la fecha, ¿no?
0: Y bien, ahora se viene la interregional. Ya hay fechas definidas, el 17 y 18. Corresponde jugar frente a las campeonas de Ucayali, ¿no?
1: Así es, el año pasado también nuestro primer partido se dio en Huánuco, casi en el mismo lugar, no tenemos claro si va a ser el año pasado jugamos en el estadio del Valle, en Huánuco.
0: Santa María del Valle.
1: Así es, del Valle, y de ahí
0: con el mismo equipo.
1: Ajá, igual con el mismo equipo, en este caso con representante Ucayali, que también llegó Ushipiwa a ser el representante en ese entonces. Entonces, este año repetimos el escenario, el mismo equipo que también es Shipibo, nos toca jugar con ellos. Sí, estamos nosotros trabajando, enfocados en lo que se viene. Aún no tenemos claro el escenario, si va a ser en el Valle o de repente en otro estadio que está más céntrico, creo, a Moyobamba. No tenemos claro, aún tampoco nos hacen llegar también la fecha, ¿no? Si va a ser el día 17 o 18, no tenemos claro todavía eso, no tenemos definido eso.
0: Sí, han jugado, o sea, son los mismos rivales que llegan en consecuencia tanto de San Martín como de Ucayali, y como cancha neutral Huánuco. Y bueno, el equipo de Huánuco femenino, por ejemplo, Torres FC, ha exigido, ha pedido a la municipalidad de Huánuco jugar en el Heraclio Tapia, y ahí jugaron. Ahora, ¿corresponde a la Federación Departamental de Huánuco o a la de Lima buscar la cancha? ¿Cómo se organiza esto, Omar?
1: En este caso le hace el IFE es el encargado de ver esto, ¿no? De ver los campos neutrales, ¿no? Como te dice, esto depende del área geográfica, ¿no? De la cercanía de ambos equipos, ¿no? Lo más cercano. En este caso, pues, como te digo, el año pasado nos tocó con el equipo Shipibo, que fue campeón de Pucayali, y posteriormente nos asignaron, fue a Ucayacu, el segundo partido que jugamos con Fénix, un equipo de Junín.
0: Sí.
1: No, ajá, y eso, como te digo, esto ya viene agendado de la misma federación, ¿no?
0: Es verdad.
1: ¿Qué más? No sé si ya le... Ya usted tendrá ahí, ya nos hicieron llegar a todos, de todos los escenarios que se van a dar a nivel nacional, ¿no? Ya tenemos los equipos, los escenarios donde se van a dar los partidos.
0: Hoy tuve comunicación con el doctor Torres, que es dueño de Torres FC, de acá de Huánuco, y me dijo que juegan el sábado, el partido es el sábado. Al parecer están programando los partidos, porque el Torres va a jugar en Juanjuy, ya no en Tarapoto. Entonces, lo único que falta a ustedes es que conozcan oficialmente la fecha, como para programar el viaje, ¿no?
1: Exacto, ahorita estamos sin incertidumbre, estamos ya 2 semanas del partido, de nuestro partido, pero no tenemos fecha ni escenario. Entonces, nosotros, para poder ver ya el tema logístico, lo que es la movilidad, todo eso, y ver, ¿cómo sabes el lugar donde nos recepcionen, el hotel y todo eso? Entonces ya deberíamos tener, ¿no? Como le digo, no tenemos claro la fecha, ni el estadio mismo, no sabemos, ¿no? En qué estadio vamos a jugar, ¿no?
0: Claro, sí, es en Santa María del Valle, ya lo conoces, es un estadio pequeño, cancha pequeña.
1: Así es.
0: Sí, es en el Heraclio Tapia.

0: más grande, desde luego. Representante de la región San Martín, amables oyentes, en la cual se va a topar con el mismo equipo. Y es bueno que la gente sepa también, Omar Vera, si el público responde, cómo ha ido en estos 2 años, apoya con su presencia, a alentar a las chicas, ¿cómo ha visto en estos 2 años participando con el fútbol femenino?
1: En los partidos locales, gracias a Dios, sí, en la etapa provincial, departamental, sí hay una concurrencia, no se podría decir, para cubrir por lo menos lo que demanda, ¿no? Lo que demanda es los gastos, ¿no?
2: 38 años en el aire, sí, en los primeros lugares de
1: dividendos para los clubes, no, lamentablemente, ¿no? Pero ya en la etapa, en esta etapa ya de macro regional, lamentablemente, pues son campos neutrales, totalmente vacíos los estadios, ¿no?
0: Claro.
1: Sería ideal, ¿no?, que esto se reestructure
0: y vuelta, en el tiempo,
1: no sé para quién. Claro, lo mínimo puede ser de ir y vuelta para que los, de una otra forma, los equipos también, ¿no?, tengan una forma de crear recursos para poder mantenerse en el tiempo. Pero lamentablemente toda esta etapa son tres partidos que es la macroregional, luego los equipos siguientes los pasan esas 13 fases. La tercera fase pasa ya a la nacional, donde ahí recién la federación de allá tiene un apoyo económico en el sentido de los pasajes, en el sentido de la estadía de los clubes, ¿no? Que llegan a esa instancia. Estamos hablando de 4 equipos prácticamente, ¿no?
0: Ya, imagínate, ya llegan desplumados, pues en estos 3 partidos, todo sale de ustedes.
1: Sí. Exacto, totalmente, ¿no? Imagínate ya, en esta fecha que viene. Esta fecha nos toca en Huánuco, la siguiente, Dios mediante se logre objetivo, estaríamos jugando posiblemente, no sé, con el equipo de campeón, el que logre ganar en el partido de Loreto versus Huánuco, ¿no? Ese sería el siguiente rival, ¿no?
0: Ah, mira.
1: ¿Dónde sería la sede? No está eso todavía la...
0: Y bien,
1: teniendo los resultados, ¿no?
0: Estén bien... Que Tomodachi esté bien preparado, esté en Huánuco y logre el objetivo de llevar, porque es un solo partido, pues yo siempre critico eso, ¿por qué no les dan ida y vuelta, siquiera para recuperarse, no solamente futbolísticamente o en los puntos, sino para el bolsillo de los dirigentes, para que puedan seguir sosteniendo la participación? Bien, señor Omar Vera, presidente de Tomodachi, representante de la región San Martín. Es una primera conversación, tanto con Radio Estudio 5 y Radio La Grande de Zapozoa. Esperemos que les vaya bien y seguiremos conversando, de verdad.
1: Muchísimas gracias a ustedes, a toda su audiencia, a toda la gente de Radio La Grande. Y gracias por la cobertura, estamos prestos siempre para darle la información. Muchas gracias, señor Rodríguez.
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3: Punto ya, 8 en punto, antes del cierre, como nos había manifestado don Fausto Flores, Pocho Flores, hoy viernes, importante reunión para la elaboración de feature y otros acuerdos en Lima, en la Linfa, con lo que respecta a Tradición Coopera, amables oyentes. En consecuencia, mañana tendremos abundante información aquí en el bloque deportivo. Y fútbol de la Liga 1, ayer Moquegua cayó de local frente a Cienciano, mientras tanto empataron Atlético Grauco. Hoy los Chancas han hecho buen partido ayer. Y hoy en un solo partido, 8:00 p.m, Garcilaso frente a Huancayo. Hoy pedimos hasta mañana, Dios mediante. Buen día, Yuri. Buen día para todos los oyentes de Radio Estudio 5.
4: Gracias, Alcides Mesías. Nosotros nos vamos a la pausa comercial de esta hora. Volvemos con Estudio 5 Noticias.
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4: Ocho de la mañana, cuatro minutos. Bienvenidos a esta segunda hora informativa de Estudio 5 Noticias. Y el último miércoles se efectuó en el Ministerio de Transportes y Comunicaciones una reunión propiciada, solicitada, exigida por la Asociación de Gestión Vial e Hidroenergética de Huánuco, cuyo presidente es el señor Víctor Ceballos Matos, quien al finalizar la reunión conversó con nosotros y esto es lo que manifestó. La Asociación de Gestión Vial, bueno, ha concluido la reunión con el... En el Ministerio de Transportes y Comunicaciones, déanos usted detalles de lo que ha significado esta reunión.
5: Bueno, fue una reunión, creo, importante, un tanto esperanzadora, ¿no? Porque en primer lugar se contó pues con la presencia de la diputada Karina Beteta, como también con el alcalde provincial de Huánuco, el señor Antonio Jara Gallardo, los alcaldes, el alcalde de Chaguía, la alcaldesa de Luyando, la alcaldesa de Pillao, la alcaldesa de Pilcomarca. Es decir, había un importante grupo de autoridades que su presencia significó mucho para respaldar el petitorio y las inquietudes que teníamos. Noté bastante interés, bastante predisposición de parte del ministro, de parte de los altos funcionarios de Provías, a fin de solucionar y atender este problema que realmente preocupa mucho a la población de Huánuco.
4: Bueno, ¿y cuáles son los acuerdos o compromisos que ha asumido el Ministerio de Transportes y Provías Nacional?
5: Bueno, lo que se planteó en primer lugar era que conozcan estas personas, estos funcionarios, la realidad de la carretera central desde Pasco, Huánuco hasta Tingo María. Y se expuso con documentos, con fotografías, con todos los medios probatorios para que nosotros podamos certificar lo que viene aconteciendo. Sin embargo, cuando, por ejemplo, Yo he planteado y presenté que la situación es bien complicada porque somos un grupo que estamos metidos en este tema hace 13 años, no somos improvisados, no somos personas que nos estamos colgando del tema y por lo tanto conocemos, es que en el mes de agosto del año pasado, Provía Zonal determinó que existían 30 puntos críticos. En la actualidad son 78 puntos críticos y 61 de los cuales son de alto riesgo. Y cuando se planteó eso, se quedaron altamente sorprendidos porque manifestaban ellos y comentaban entre ellos que desconocían esa realidad, porque incluso me preguntaron, ¿usted de dónde saca esa información? Y mi respuesta que fue que, haciendo el uso de la ley de transparencia, he solicitado un informe, un inventario de parte de Provía Zonal sobre el estado de la carretera. Y le presenté la copia impresa al ministro sobre el informe que nos había presentado Provía Zonal. Y así sucesivamente se habló de los puentes, del estado de la carretera, etcétera, ¿no? Entonces, se determinó que van a conformar una comisión de técnicos y altos funcionarios para que vayan a la ciudad de Huánuco y juntos hagamos un recorrido donde nosotros certifiquemos que nuestra inquietud y nuestras exigencias son reales. Entonces el ministro estuvo muy de acuerdo porque incluso una de las alternativas que él comentó era eso, ¿no? Que se haga un trabajo de campo porque se desconocía esa información por lo que manifestaban y esto pues llama la atención profundamente, ¿no? No sé si existe o falta comunicación entre Provía Zonal y Provía Nacional o en todo caso que sería producto de que estos funcionarios son nuevos. No olvidemos que el ministro de Transportes tiene poco tiempo en la cartera, de igual manera el director ejecutivo de Provías, es decir, la inestabilidad política también perjudica estas gestiones que estamos realizando. Bueno, ahora, sí, en función a ese diagnóstico que se haga, ellos ya van a proceder a intervenir por emergencia la carretera, porque yo les dije, esto desde las declaratorias de emergencia no funciona, y le presenté también la copia de las dos declaratorias de emergencia, le manifesté que el colegio de abogados había presentado una denuncia penal, etcétera, etcétera, ¿no? Entonces, ellos ya conociendo ese panorama, manifestaron que la intención es solucionar ese problema. La doctora Karina Beteta también exigió al ministro que se solucione porque la población está muy molesta, muy incómoda y que incluso estamos ya pensando en romper el diálogo y tomar pues medidas mucho más exigentes.
4: Ahora, esa comisión técnica, ¿cuándo se conforma, cuándo llega a Huánuco?
5: Bueno, la idea es que sea una visita inopinada, porque como se comprende que cuando se da de conocer la fecha exacta, todos limpian la casa, todos hermosean la casa, y eso perjudicaría el análisis porque sería algo ficticio. Sin embargo, cuando es una visita inopinada, en cualquier momento están bajando, nos comunican y juntos hacemos el recorrido, pero eso sí va a ser pronto. Me parece que podría ser en la semana de representación de la diputada Karina Beteta, porque ella también está muy deseosa de acompañarnos y estar juntos en este recorrido.
4: Bueno, luego de la visita técnica, ¿hay algún monto que se ha planteado mínimamente para atender la carretera central?
5: No, porque primero ellos quieren hacer un diagnóstico y disponer de un importante desembolso para que se intervenga, porque lo que nosotros queremos, Yuri, es que se atienda en primer lugar, o sea, se priorice estos puntos críticos que son un promedio de 61 de alto riesgo, que se intervenga de manera inmediata y que se solucione antes de la llegada del fenómeno del Niño. Porque yo les manifesté lo siguiente, ¿no? Que en realidad no se sabe cómo va a ser el fenómeno del Niño en Huánuco. No se sabe si va a ser sequía, o sea, ausencia de lluvia, o lluvias torrenciales. Sea uno o sea otro el panorama, la situación va a ser muy complicada, porque si no llueve, la polvareda es pues atentatorio contra la vida, contra la salud de los pobladores que viven en esa zona. Y si empiezan las lluvias torrenciales, esa carretera va a colapsar y nos quedamos totalmente incomunicados cuatro regiones: Pasco, Huánuco, Ucayali y San Martín.
4: Bueno, entonces, hay, por lo que usted nos indica, se desprende ahí por lo menos esperanza de que esto se pueda atender en un corto plazo. En todo caso, ¿hasta cuándo se va a esperar de que esa comisión técnica llegue? Porque si no, va a ser un anuncio más, ¿eh?
5: No, Yuri, mira, yo vuelvo a repetir lo que siempre estuve diciendo en los últimos días. Y lo dije el día de ayer. Lo dije en la reunión y se manifestó al ministro y a los funcionarios de Provías. Nosotros estamos ahí para continuar con el diálogo, exigir nuestras necesidades, exigir nuestros derechos, pero con resultados concretos. Hace 13 años tuvimos este tipo de conversaciones y cuando hubo engaños, mentiras, compromisos incumplidos, etcétera, se rompió el diálogo y nos fuimos a un paro de 3 días. No queremos que esa historia se repita, es por eso que nosotros estamos acá para dialogar, pero eso sí, con resultados concretos, con resultados serios y responsables. Y a la doctora Karina Beteta le he comprometido para que ella, en su calidad de representante por Huánuco, en su calidad de diputada, en su calidad de parlamentaria de partido de gobierno, haga las gestiones del caso y que juntos trabajemos para solucionar este problema. Pero Yuri, yo de ninguna manera, y ese compromiso, vuelvo a repetirlo con el pueblo de Huánuco, voy a permitir que esto sea un engaño. Si es que se nota que no hay cumplimiento, no hay voluntad política y no hay soluciones, se rompe el diálogo y estoy dispuesto a convocar a un paro. Y hasta se podría pensar en un paro macroregional invitando a los hermanos de Ucayali, San Martín, Huánuco y Pasco.
4: Bueno, le repito, ¿hasta cuándo vamos a esperar entonces para ver si se cumple o no? Por lo menos se comienza a cumplir ese primer acuerdo que ustedes han tenido ayer.
5: Hasta la semana de representación, Yuri, que considero que la visita de los funcionarios de Provías sería en la semana de representación de la diputada Karina Beteta.
4: Bien, y bueno, esperamos en todo caso, estaremos atentos al desenvolvimiento. ¿Qué decirle finalmente a la ciudadanía?
5: Bueno, que no perdamos las esperanzas y vuelvo a repetir una vez más que estoy un poco tranquilo porque he notado, en honor a la verdad, he notado bastante predisposición de parte del ministro de Transportes, de los funcionarios de Provías. También agradecer y mostrarle mis palabras de aprecio y respeto a la doctora Karina Beteta, que ayer llevó un mensaje contundente, comprometido ante los problemas de Huánuco. Y ella, en calidad de representante de Huánuco, en calidad de parlamentaria y de partido de gobierno, yo creo que ella va a jugar un papel muy importante para que el gobierno, a través del Ministerio de Transportes y Comunicaciones, atienda esta necesidad de Huánuco. Yo le dije al ministro que no estamos aquí con caprichos, no estamos exigiendo carreteras nuevas, 4 carriles ni túneles, simplemente que se atienda estos puntos críticos que está ya determinado y de tal manera que no haya problemas por el fenómeno del Niño.
4: Bueno, por lo que usted nos indica, lo que se ha tratado en la reunión ha sido fundamentalmente la atención de la emergencia.
5: Sí, sí. También, por ejemplo, las alcaldesas que estuvieron presentes manifestaron de sus puentes, de sus localidades. El alcalde de Chaguía habló y exigió la carretera Huánuco-Panao-Chaguía. Es decir, también se habló del primer tramo, el segundo tramo, que tiene que haber celeridad, etcétera, ¿no? Pero yo creo que, Yuri, es importante que tengamos tranquilidad para las próximas semanas y próximos meses ante la inminente llegada del fenómeno del Niño. Eso del estudio definitivo, la obra o el trabajo definitivo que se viene realizando va a tomar su tiempo, pero por emergencia nosotros estamos pidiendo que atiendan estos puntos críticos y nos garanticen una transitabilidad en la temporada de invierno que ya está cerca.
6: Gracias, Víctor, y estaremos entonces en comunicación permanente para conocer los avances de esta de este proyecto de la carretera central.
5: Sí, con todo gusto, y te agradezco, Yuri, y cualquier información, cualquier novedad que tenga al respecto, estaré comunicando oportunamente. Gracias, buenos días.
4: Bueno, ahí estuvo el diálogo con Víctor Ceballos Matos, presidente de la Asociación Civil de Gestión Vial e Hidroenergética de Huánuco. Estuvieron los alcaldes de Huánuco, provincia de Huánuco, alcaldesa de Pillao, alcaldesa de Pilcomarca, alcaldesa de Naranjilla, nos indica, y el alcalde de Chaglia. Y el gobernador regional que decía que va a gestionar hasta el último día, hasta el 31 de diciembre, no estuvo. Dejamos constancia, porque una forma de gestionar Huánuco es esta, pues, ¿no? No sé, ir a este tipo de reuniones y hubiera sido importante, de todas maneras, que él pueda asumir ya una defensa ya más clara. 8 de la mañana con 18 minutos en Estudio 5 Noticias.
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4: Sobre el tema, el presidente del Frente Patriótico, don Gilmer Gómez, quiere expresar su opinión. Sí, don Víctor. Don Gilmer Gómez, adelante.
7: Gracias, Yuri. Nuestra solidaridad plena a Víctor Ceballos y a toda la comitiva que está luchando, pues, a favor del tramo, digamos, de la carretera central, ¿no?, de Cerro de Pascua hasta Tingo María. Nuestra solidaridad plena y respaldo a un dirigente que se ha puesto la camiseta de Huánuco, todo lo que es en cuanto a la carretera central. Entonces, en ese sentido, él no está solo, lo respaldamos al 100%. No es justo que Huánuco esté considerado en el último lugar, ni siquiera está considerado como ese para atender urgentemente un presupuesto especial de esta carretera. Ojalá que en esta reunión, que ha habido una reunión multisectorial en Lima, se dé importancia, pues, a nuestro departamento. A continuación también, Yuri, permítame, nos solidarizamos plena y completamente con tus hermanos trabajadores de la empresa Seda Huánuco. Creo que ha llegado el momento, Yuri, ya de poner coto a esta empresa. Hemos estado en el plantón y respaldo al 100% a nuestros hermanos. Lo que he planteado es que ante esta situación difícil, hacer una mesa técnica de trabajo. Tanto los trabajadores, tanto los usuarios, tanto las organizaciones civiles, como también las nuevas autoridades que están asumiendo. Parece que te llama Yuri, así que ellos no están solos, está con respaldo del Frente Patriótico de Huánuco.
4: Gracias a Gilmer Gómez. Gracias, Gilmer Gómez, presidente del Frente Patriótico. Y a propósito de Seda Huánuco, una noticia que sale hoy en el diario Página 3. Seda Huánuco recertifica su ISO 9001, dice. Así lo da a conocer el gerente de dicha empresa, Mirko Jurado Dueñas. Las gerentes del INSE encuentran comprometidos con el fortalecimiento de nuestros procesos y de esta manera especial cada trabajador constituye una parte fundamental de esta gestión y representa la columna vertebral de nuestra empresa, dicho. El ISO 9001... establece criterios para un sistema de gestión de calidad, ha dicho. Pregunto yo a los ciudadanos, solamente ya para obtener. ¿Calidad? ¿Seda Huánuco ejemplo de calidad en Huánuco? Empresa de la peor gestión en los últimos decenios, y ahora dicen que es en gestión de calidad. 8 de la mañana con 21 minutos.
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4: cambiamos de línea de información y vamos al sector salud. El director de la red de salud Huánuco, el doctor Sergio Fernández Briceño, da a conocer algunas situaciones un poco preocupantes, como la aparición de un caso sospechoso de sarampión, y analiza también que por fin parece que ya se va la enfermedad de manos, pies y boca, que en algún momento hizo temer la salud pública, sobre todo de los pequeñitos. Palabras del director de la red de salud.
8: Sí, bueno, concerniente a lo que es tal vez la enfermedad de boca, pies y manos, ¿no? Hemos tenido un buen abordaje, no tenemos casos ahorita reportados. Tenemos lastimosamente...
9: Básicamente podemos hablar de pies y manos, que ya está todo. Ya.
8: Epidemiológicamente no se puede hablar que ya está, apagado, ¿no?
9: Pero ya tema, se ha reducido ya.
8: Ya está prácticamente, no tenemos reporte de casos sospechosos ni nuevos hasta ahora, pero eso se tiene que esperar.
9: ¿Cuándo ha sido la última vez más o menos?
8: Hace aproximadamente unos mes y medio, 60 ya. Días más o menos. Concerniente al dengue, bueno, sí, estamos teniendo algunos casos todavía importados, ¿no? De personas migrantes que vienen de la zona selvática todavía, más que nada. Y bueno, sí, estamos
9: casos alrededor... importados son la mayoría.
8: Importados todavía, ¿no? Estamos alrededor de unos 70 casos en lo que va del año.
9: ¿Y autóctonos,
8: ¿no?
9: Hay casos
8: no, todavía no se ha determinado un caso.
9: Pero he visto que están haciendo campañas ahí con el personal de salud de la red.
8: Seguimos con el trabajo de las campañas, de las brigadas, la sensibilización, la eliminación de los inservibles que tenemos en las casas, en los lugares. Todo eso estamos haciendo en trabajo conjunto con los gobiernos locales, ¿no? Para poder disminuir el riesgo y el impacto del tema del dengue, ¿no? Concerniente al sarampión, bueno, tuvimos un caso sospechoso en un niño en la jurisdicción del Centro de Salud Paricio Pomares. Se ha dado la atención correspondiente y se ha mandado para hacer la verificación con una prueba, ¿no? Una contraprueba que se tiene que hacer para confirmar. Aún no está como
9: ¿y
8: caso.
9: ¿Y cuándo más o menos se conoce
8: el resultado? Debe venir el día, en este fin de semana o más tarde los primeros días de la otra semana,
9: ¿no? ¿Y entre tanto cómo está el niño?
8: Está bien, está estable, está recibiendo la atención oportuna, ¿no? De los profesionales de la salud, todo está bajo control, está evolucionando bien. No hay ninguna complicación en el caso de ese niño.
9: Se ha hecho el cerco epidemiológico.
8: Se ha hecho
9: preventivo.
8: El cerco, se ha hecho con los familiares, de dónde viene, todo ese tema. Y bueno, sí, hasta el momento no tenemos ningún otro familiar o algún allegado que ha estado en esos días que manifieste un cuadro clínico similar, ¿no?
9: Todo. ¿Cuándo se había detectado?
8: Más o menos la semana pasada ha sido aproximadamente el día martes.
9: Pero ahí hay que esperar entonces por lo menos un mes más para saber si hay algún caso.
8: Sí, por eso tenemos el monitoreo y la vigilancia constante, ¿no? De los profesionales de la salud, de todo ese cerco, de las personas que han estado en contacto con el niño para verificar que no haya ningún inconveniente.
9: Ahora, ¿qué otra preocupación en esta temporada, que es bastante difícil anunciarse el fenómeno del niño próximamente también?
8: Sí, bueno, el fenómeno del niño es un impacto pues que definitivamente va a superar todo lo que es, como las mismas noticias lo indican, un hecho sin precedente, ¿no? Es un impacto bastante fuerte que va a golpear en infraestructuras, en temas también de enfermedades respiratorias, va a impactar también en temas de infraestructuras de establecimientos de salud, todo eso, ¿no? Nosotros venimos preparándonos, ¿no? A través de expedientes para dar el mantenimiento, ¿no? A nuestros establecimientos y se pueda garantizar la atención que va a necesitar nuestra población, ¿no? Igual, tratamos de estar preparados y esperemos, bueno, que no supere, ¿no? Lo que es la demanda, la oferta.
9: Ahora, de los establecimientos de salud que hay en la provincia, ¿cuántos de ellos se toma la situación de alto riesgo de infraestructura?
8: Sí, tenemos bastantes, lastimosamente, ¿no? Porque hay que tener en cuenta que muchos establecimientos son de material no noble, han sido evolucionados en espacios donde ya no hay más para donde crecer. Razón de ello, tenemos pues muchos establecimientos que han tenido que ser trasladados a otros lugares. Ejemplo, el puesto de salud de La Esperanza, el puesto de salud de Yicua, y tenemos infraestructuras así. El reciente establecimiento que hemos trasladado es Colpa Alta, Colpa Baja, ¿no? Que también tenía ya incluso una resolución de inhabitable y con recomendación de demolición. Tenemos bastantes problemas con las infraestructuras, ¿no? No son ajenas a ella Aparicio Pomares, Pilcomarca, Perú Corea, Marilis, y ante ellos hemos implementado una actualización de expedientes técnicos a través de la contratación de un ingeniero para poder solicitar el presupuesto y darles la atención a estos establecimientos.
9: Ahora, el gobierno alerta de esto, pero ¿esta alerta llega con algo de presupuesto, doctor, para poder atender estos casos de establecimientos en esa situación crítica? ¿No?
8: Todavía, ¿no? Como el presupuesto es descentralizado, se está trabajando a nivel de lo que es gobierno regional. Nuestro gobernador sí está bastante consciente de estos riesgos, ¿no? Y está presto, ¿no? A poder apoyar y solucionar, ¿no? Para poder garantizar que los establecimientos funcionen correctamente hasta los impactos que pueda dar este fenómeno del niño.
9: Ya lo tengo, gracias.
4: Ahí estaba la palabra del director de la red de salud de Huánuco, el doctor Sergio Fernández Briceño. Un caso, entonces, sospechoso de sarampión, pero van a esperar todavía los resultados de la contraprueba. Entre tanto, el niño está aislado, está con tratamiento, sin complicaciones, es lo que ha informado, pero que se espera la contraprueba, es decir, en la prueba inicial ha salido positivo al sarampión, pero siempre se hace la contraprueba. En este caso la contraprueba la da, el resultado la da el Instituto Nacional de Salud de Lima, y esta será entonces la versión que se espera para confirmar el caso. 8 de la mañana, 27 minutos, nos vamos a la pausa comercial de Estudio 5 Noticias. Volvemos con el último...
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4: Ocho de la mañana, 33 minutos en Estudio 5 Noticias. Y el diario La República trae la información que fugó el cabecilla de la banda que mató a China Polo en Venezuela. ¿Sorpresa? No, los peruanos no nos sorprendemos ya de este tipo de noticias, que huyan los autores intelectuales o los quienes estén comprendidos en el asesinato de algún personaje importante en el país. Porque la China Polo fue asesinado porque a alguien le era incómodo, a algún peruano, no, a ningún venezolano, simplemente se usó a una banda de delincuentes venezolanos que lideraba Adrián Solís Ruiz, es el que quedó herido en un accidente allá ocurrido en Venezuela. ¿Recuerdan ustedes cuando asesinan a la China Polo? Inmediatamente el mismo día huyen algunos de los cómplices fuera del país, y Alexandra Toro y Adrián Solís, que eran pareja, volvieron a Venezuela, sufrieron un accidente de tránsito en un ómnibus, y Alexandra Toro, consecuencia de ello, falleció, mientras Adrián Solís Ruiz estuvo herido. Pero luego, la misma fotografía que trae el diario La República, se le ve salir del hospital con su maletín. El accidente ocurrió cuando viajaban, dice, a Portuguesa, en allá una ciudad de Venezuela. El bus chocó y volcó, muriendo Toro y su menor hija. Adrián Solís quedó herido y fue hospitalizado, pero luego huyó de ese hospital. ¿Se sabrá algún día? ¿Se conocerá algún día? Muy difícil. Los asesinatos en el Perú de grandes personajes han pasado sin que se esclarezca nunca. Ahí tenemos el caso, por ejemplo, de Luis Banchero Rossi, un empresario, el más grande empresario de pesquero en el Perú de los años 70, murió asesinado. Hicieron toda una película, pero había intereses económicos que nunca quedaron esclarecidos. Ya le estoy hablando de hace 50 años atrás y tampoco se esclareció, así que. Y los grandes otros asesinatos que han habido tampoco se han esclarecido mayormente. 8 de la mañana con 35 minutos.
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4: Ocho de la mañana, 36 minutos, y el director del hospital de Tingo María, el doctor Ricardo Díaz Bardales, da a conocer que se avecina la fiesta de Tingo María, la fiesta del 88 aniversario, 88 años de fundación de Tingo María, y hace un llamado a los huanuqueños, a los visitantes, vayan en camisa de manga larga y lleven repelente para evitar la picadura del dengue, es lo que informa, mientras da a conocer las gestiones que viene desarrollando, el trabajo que viene desarrollando precisamente en ese nosocomio.
12: Vamos a celebrar la fiesta de Tingo María y que también vamos a recibir turistas. Bueno, como director del hospital, sí, justamente estoy acá reunido a Ana Direza por ejecución presupuestal. Dentro también de eso involucra, ¿no?, nuestro plan de contingencia que tenemos para el dengue como hospital, que sí, hemos estado haciendo todos los esfuerzos para tener infectólogos, para tener ayer hice una campaña también en la Fibonacci, ¿no?, en el Instituto Fibonacci, Gracias a Dios hemos logrado, ¿no?, tener varios donantes, así que bueno, justamente hoy trabajando acá con la IRESA y también con el Hospital Mino Valdizán para que nos faciliten las unidades de sangre, gracias al aporte, no a los donantes que hemos tenido el día de ayer. Pero mi mensaje está...
16: ¿Cuántas
12: que...
16: unidades de sangre necesita?
12: No, el Banco de Sangre de Tico María sí, siempre está, tiene unidades ahí disponibles, tanto para pacientes con anemia aguda, que vienen con úlcera gástrica, o gestantes, ¿no?, que tienen también a veces anemia. Pero acá también es importante que he hecho esta campaña porque se avecina y como ver movimiento de turistas, bienvenido sea, ¿no?, para la parte de Tico María. Siempre hay accidentes de tránsito que necesitan a veces por IA cortantes, por tramos abdominales, necesitamos sangre. Entonces se hizo esta campaña, siempre nosotros tenemos ya unidad de sangre, pero se ha reforzado en estos días y justo estoy hablando acá con la bióloga también de la Diresa, que nuestros resultados del tamizaje, o sea, para poder utilizar nuestra unidad de sangre, acá en el Mino Valdizán nos hacen el tamizaje, ¿no?, de los sueros que mandamos acá, de los donantes, para que esa sangre pues, no tenga VIH, chagas, todas las, ¿no?, que es un control que se hace para poder ser utilizado los pacientes que ingresan al hospital. Como le digo, siempre sirve eso de esa unidad de sangre, no solamente para los accidentes de tránsito que se aumentan en estas fechas, ¿no? Por eso también pido responsabilidad que celebremos, ¿no?, un día de Tico María, actividades en la playa Tingo, actividades en todo Tico María por el aniversario. También esa unidad de sangre también se ha utilizado, como digo, para gestantes, para ahora que estemos con el dengue, también a veces necesitamos sangre para plaquetas. Bueno, gracias a Dios, es solidaria la gente. Se apersonó y hemos recibido donantes para tener en el banco de sangre nuestras unidades, ¿no?
16: ¿Cuántas unidades, menos?
12: Mira, ayer es total, con los donantes hemos tenido más de 30 unidades de sangre que hemos, con los donantes que se han acercado amablemente al Instituto Finovachi, también alumnos, que voluntarios, fueron voluntarios, se le ha hecho, ¿no? Hemos recaudado como más de 30 unidades de sangre. Eso está llegando acá al Emilio Balizán, nos hacen tamizaje. Nosotros, Banco 1C, somos banco receptivo de donantes. Pero no así, no hacemos los controles del tamizaje, quiere decir que esa sangre no tiene que tener VIH, no tiene que tener chagas, todo eso.
16: ¿Cuánto tiempo le demora esa?
12: Eso normalmente nos está demorando en dos, tres días, ¿no? Como mañana es feriado, entonces por eso hablé con la bióloga Marita, acá con el Mino Valdizán, que me da para el lunes tener disponible esa unidad de sangre para poder hacer. No obstante, tengo unidad de sangre en el hospital, pero para esta fecha de reforzado, con mayor cantidad, se va a hacer otra en diciembre. Porque por la fiesta de fin de año también hacemos otras campañas. Así que aprovecho que ya que estoy acá en Huánuco, a toda la ciudad de Tico María, que sea, ¿no? Porque donar es vida. Así que ayer logramos ya tener para estas fiestas de Tico María, todo esto, las unidades para que reforzar, ¿no?, nuestro banco de sangre. Y asimismo también ya invoco a que los turistas también, ¿no?, como Tico María es una zona endémica de dengue, que traten de protegerse pues con un repelente, usar camisas, cuando se van a las excursiones, muy bonitas, ¿no? Todos los recreos, los lugares turísticos, Tío María, la Cueva de Lechuzas, toda la cueva, ¿no?, que van ahí a pasar el día, ¿no? Pues este mosquito, este transmisor, el zancudo del dengue, pica en la mañana y al atardecer. No confundan con el zancudo que a la noche hace ruido, que ese no transmite el dengue. Es otra familia, ¿no? Hay bastante familia de, ¿no?, del zancudo. El de la noche se llama Cullen Spitz, nombre científico. Es el que hace ruido, eso no transmite dengue. El que transmite dengue es el Aedes aegypti. Y su ciclo, ¿no?, que tiene de vida de este mosquito para que pique a la persona es a la mañana hasta las 11 y al atardecer. Por eso les pido que utilicen mangas largas, que utilicen repelente.
16: Bueno, doctor, entonces ya está estoy haciendo las medidas de prevención.
12: La medida de prevención conjuntamente con la red y también con la actualidad y con todo eso para que esta festividad, esta aniversario de Tío María sea de lo más bonito para todos los turistas.
16: Y entre tanto, doctor, ¿cómo están los casos de dengue? ¿Se incrementa?
12: Se está incrementando los casos de dengue por las zonas rurales, por eso ahí está trabajando la red de San Lorenzo Prado, en la zona de Ocayaco, en la zona de Naranjillo, Luyano, ¿no?
16: Llegan muchos casos al hospital, doctor.
12: Mire, cuando llega son casos a veces graves. Nosotros manejamos en el hospital dengue con signos de alarma, ¿no? O signos graves, con hemorragia, por eso el uso de sangre, ¿no? Con gigiborragia, con hemorragia digestiva, ayer hemos tenido un caso con hemorragia digestiva, pero bueno, esos casos sí llegan al hospital. Pero yo como director, doctor, del hospital, no quisiera que un paciente ya pues en estado grave. O sea, por eso es la prevención y la promoción de salud. O sea, el dengue, donde hay que atacar es recoger los residuos inservibles, hacer la fumigación, ahí es donde se ataca al vector, ¿no?, que transmite la enfermedad. Es el trabajo que se tiene que hacer. Cuando un paciente llega al hospital, es porque ya, o se han automedicado, por eso también es importante que cuando tengan fiebre, tengan, ya todo el mundo conoce los síntomas del dengue, dolor retroocular, vómitos, fiebre intensa, ¿no?, fiebre de 39 grados de varios días, está ahí con dolores musculares, un poquito de vómitos o ya, o dolor abdominal. Eso ya es signos y síntomas de un dengue. Entonces, no ir a una farmacia y aplicarse pues metamizol o tomar cualquier analgésico. Solamente paracetamol se puede tomar. Y a veces por ir a una farmacia y automedicarse, a veces se complica. Entonces, llegan los pacientes al hospital ya cuando tienen hemorragia, con su cuadro más severo. Por eso la cara importante es cuando tengan esos síntomas, acercarse a su puesto de salud. Ahí los médicos están capacitados, porque nosotros también como hospital, somos hospital docente. Capacitamos a los médicos de la red de salud con los signos y síntomas para la hidratación, decirle a la población que Tingo María se ha vuelto un laboratorio también referencial. Estamos haciendo la prueba en sangre de dengue. Antes hacíamos como el COVID, solamente una prueba rápida, que a veces no se veía pues si era como, nos daba una cerca aproximación al diagnóstico, pero ahora con sangre ya directamente estamos haciendo, viendo, ¿no?, si tiene respuesta de serológica del paciente, IgG o IgM, que son respuestas inmunológicas, ya sabemos que el paciente ha estado en contacto con el virus del dengue, ¿no? Entonces sabemos ya, pues, con ese análisis que hacemos en Tingo María, que ya se ha reforzado con biólogos para que trabajen mañana y tarde en el hospital de Tingo María haciendo la prueba de dengue. Por eso es importante esto, que cuando tengan síntomas ya con dengue, se acerquen, ¿no?, al centro de salud. El centro de salud les hace una referencia para que nosotros en el hospital le hagamos su prueba serológica y así confirmar que es un dengue.
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1: 8:44 Muy temprano decíamos, se viene el fenómeno del Niño, las consecuencias ya están, ya estamos viéndolos, o ya los efectos los estamos viendo ya. Y las consecuencias las vamos a ver de inmediato, seguramente. Para conversar sobre este tema, está con nosotros el ingeniero Eric Segura Tito, director de la Oficina Regional de la Oficina Desconcentrada de Defensa Civil de Huánuco. Ingeniero, buenos días, bienvenido.
2: De poder manifestar la situación que vamos a estar, en la que estamos viviendo, como son los efectos del fenómeno del Niño.
1: Bueno, ingeniero, en esa línea, a ver, ¿qué se espera del fenómeno del Niño? Y esto, usted nos hace en diálogos, nos decía, a partir del mes de octubre ya vamos a comenzar a notar el fenómeno del Niño. Está notándose ya el inicio del fenómeno del Niño.
2: Ya se habían hecho los pronósticos tanto por el CENAMI como por el ENTEN sobre los dos efectos diferentes en los que iba a afectar a Huánuco puntualmente, ¿no? Como es el déficit hídrico, que estaba hasta el mes de septiembre, y a partir de octubre ya se veía el inicio de la temporada de lluvias. Pues ya ayer, por ejemplo, hemos tenido el impacto en la zona de hacia Tingo María, en la carretera central Huachipa, se activó la quebrada de Huachipa. Se interrumpió el tránsito por unas horas, felizmente ya la maquinaria está desplegada por ahí y se pudo restablecer la transitabilidad. Ya están empezando las lluvias con mayor intensidad probablemente según vaya pasando los días, y esto va a generar los estragos que suelen ocasionar siempre en el departamento de Huánuco.
1: ¿Qué dicen los estudios previos que tienen ustedes sobre cómo se va a afectar a las 11 provincias y a los 84 distritos? Y le decimos esto porque usted conoce toda la geografía de Huánuco.
2: Bueno, las lluvias siempre son el desencadenante de otros peligros conexos, como son los deslizamientos, las activaciones de las quebradas, los flujos de detritos, los huaicos. Entonces, probablemente esos escenarios se vayan presentando de manera más recurrente a partir del mes de noviembre, diciembre, que son ya estamos en siguiente temporada de lluvias. Y en el mes de marzo, particularmente, que es donde mayor intensidad de las precipitaciones se manifiestan.
1: Ahora, el sector educación ha recalendarizado su finalización de año escolar hasta el 11 de diciembre. ¿Basta eso el 11 de diciembre o está bien esa fecha de finalización del año escolar?
2: Considero que se deben tomar las medidas que corresponden para evitar la afectación a la vida y salud de las personas. Si el sector educación ha decidido hacerlo al 11 de diciembre, tiene en base a los pronósticos que hay. Pero las afectaciones no son tanto en la ciudad como tal, como Huánuco, ¿no? Las afectaciones son más en las provincias, en los pueblos altoandinos, donde la vulnerabilidad es mucho mayor.
1: Ahora, ingeniero, usted ha estado visitando las provincias y distritos, y en general, desde su óptica, las instituciones, las municipalidades, instituciones en general, la ciudadanía, ¿estamos preparados para afrontar el fenómeno del Niño, por lo menos organizativamente?
2: La capacitación que venimos realizando y el seguimiento que realizamos como Instituto Nacional de Defensa Civil a todos los gobiernos locales es permanente. Se ha estado capacitando, sí he visto acciones de preparación como acciones de reducción, presupuestos destinados para poder hacer descolmataciones de las quebradas, ríos por diferentes municipalidades. Se han hecho diferentes gestiones ante el FONDES para tener los financiamientos que corresponden. Huánuco es uno de los departamentos que ha sido más beneficiado con esto del FONDES. Esto por el trabajo que vienen realizando los gobiernos locales, la gestión que realizan para poder obtener estos fondos. Entonces, sí hay un nivel de preparación que yo creo que adecuado como para hacer frente al fenómeno del Niño, pero en cuestiones de seguridad nunca se puede tomar al 100% todas las medidas de seguridad. Siempre hay un riesgo latente y ese riesgo se tiene que comunicar hacia la población para que la población sepa cómo actuar. Primero, cuando se presenta un fenómeno, primero es salvaguardar la integridad física, evacuar hacia zonas seguras, tener la mochila de emergencia, y poder salvaguardar la integridad física de nuestros familiares.
1: Ahora, ingeniero, el fenómeno del Niño va a coincidir con el final de una gestión y el inicio de otra. En ese sentido, los que ingresan, las autoridades que ingresan, ¿qué deberían hacer? ¿Esperar el 1 de enero o ya ir tomando, digamos, conocimiento? ¿Y cómo hacerlo para que puedan afrontar desde el 1 de enero ellos ya la responsabilidad? Porque se van a encontrar en un escenario donde ellos inician la gestión y ya el fenómeno del Niño está en pleno apogeo.
2: Electas conocen el territorio mejor que todo lo que la población, son parte del pueblo, ¿no? Entonces ya saben que han salido electos, entonces ya tienen que ir considerando todas las medidas, las acciones en el proceso de transferencia, ir empapándose cómo va la situación en relación al riesgo de desastres dentro de su ámbito jurisdiccional.
1: Finalmente, ingeniero, ¿hay alguna advertencia, algún aviso de tsunami para este fin de semana que nos pueda llevar a tomar precauciones especiales?
2: La verdad que no he revisado los últimos avisos, pero las lluvias ya se van presentando. Siempre los pronósticos del tsunami se hacen en escenarios muy amplios. Y bueno, en relación a eso hay que estar atentos. También el INDECI va a ir enviando los mensajes por el Sismate, les va a llegar el mensaje de texto al teléfono celular. Por favor, le va a pedir tolerancia a la población. Son mensajes de prevención, de preparación para que las personas no sean impactadas de manera negativa por un fenómeno natural o un peligro que se ocasione a consecuencia de las lluvias.
1: Perdón, ingeniero, repítanos usted. Es decir, el INDECI va, mediante mensajes de textos, va a avisar a los ciudadanos este tema de las precauciones que deben tomar o cualquier emergencia.
2: Mate para poder avisar a la población por medio de la telefonía celular para ver qué peligro está. Del monitoreo que hacen las entidades técnico-científicas, qué peligro se va acrecentando o va siendo más recurrente en determinada zona.
1: Bien, ingeniero, las gracias a usted y estaremos en contacto en cualquier otra oportunidad. Bueno, estuvo con nosotros el director del Instituto Nacional de Defensa Civil, Oficina Desconcentrada, Huánuco. ¿Ha escuchado usted la última parte? Nos van a notificar mediante mensajes de texto a nuestros celulares sobre las medidas preventivas y las emergencias que se puedan presentar. 8 de

0: entre la espada y la pared en términos de dengue. Por un lado está Ucayali y por otro lado está Pasco con la provincia de Oxapampa con casos de dengue graves, como ocurrió, nos indica, hace algunos días en el distrito de Constitución, provincia de Oxapampa, que limita precisamente con Yuyapichi. Los detalles con el director de la Red de Salud de Puerto Inca, Eric Palomino Figueredo.
1: Decirle a la población que Diego María se ha vuelto un laboratorio también referencial. Estamos haciendo la prueba.
2: Muy buenas tardes. Nosotros en Puerto Inca estamos no combatiendo lo que es el dengue, estamos controlando el dengue, debido a que también en estas últimas semanas hemos...

0: Soy Inca Eric Palomino Figueredo.
1: Decirle a la población que Tingo María se ha vuelto un laboratorio también referencial. Estamos haciendo la prueba.
2: Muy buenas tardes. Nosotros en Puerto Inca estamos no combatiendo lo que es el dengue, estamos controlando el dengue, debido a que también en estas últimas semanas hemos

0: está dentro de lo esperado, ¿no? Contra un brote que está como el distrito de Yuyapichis, no, uno a dos casos por semana. Lo que sí nos había preocupado era el tema de que, como somos no distritos o regiones conlindantes, y que los casos de muertes, ¿no? La semana pasada fue de un policía que, ¿no?, con un dengue grave, y el día sábado pasado también, pues, de una niña de 6 años que también ha fallecido por dengue grave, que son pacientes o personas que han sido de la Constitución, que han sido referidos a Pucal, ¿no? Entonces, en el trayecto han fallecido. Entonces, viendo todo eso, nosotros hemos cerrado, como, ¿no?, la principal fuente para nosotros es la prevención. Prevenimos, y en ese caso nosotros estamos actuando, ¿no?, disminuyendo, pues, ¿no?, los inservibles, ¿no?, a través del recojo de criaderos, y también haciendo el control larvario diariamente.
1: Ahora, ante esta situación y casos de parte de la Región Pasco, ¿cuál es la respuesta de Puerto Inca?
2: Nosotros ya hemos coordinado con la Región Pasco justamente para reducir estos casos. El día lunes ya un equipo de la red de salud, de un médico veterinario, que nosotros tenemos mayor conocimiento, mayor parte, ¿no?, del manejo de dengue, se ha trasladado a Constitución y ha dado una capacitación de cómo, ¿no?, nosotros a nivel de la provincia de Puerto Inca estamos manejando el dengue. Y estamos controlando. Entonces le hemos llevado esa réplica para que ellos puedan también de esa manera trabajar y disminuir sus casos, ya que si ellos aumentan, nosotros también corremos el riesgo de poder incrementarnos nuestros casos.
1: ¿La población cómo está respondiendo?
2: Sí, está respondiendo, se están reuniendo las autoridades, la población misma, ya viendo esos incrementos, están teniendo más cuidado en la eliminación de esos focos de criaderos, ¿no? Y también, pues, están dejando entrar a las familias, no, perdón, al personal, que hace control larvario, que hace la nebulización, por ejemplo, a sus domicilios.
3: Ese era un problema, ¿no? Que antes no permitían.
2: Entonces, ¿qué hemos hecho también nosotros? Anteriormente ya tienen el tema de la nebulización, por ejemplo. Son 3 pasadas con la nebulización. Tenemos que dar una primera nebulización, pasa 3 días, otra segunda nebulización, igual, ¿no? 3. Y la población un poco incómoda ya por esto, porque no, a veces no da mucho resultado. Se ha optado por hacer, pues, no, usar otro químico de mayor, ¿no?, de mayor cobertura, y eso solamente es una sola pasada. Se está pulverizando una sola pasada y eso está dando mayor resultado.
3: Ahora, tiene ser en el tema de la lucha contra el dengue, el sector salud solo no puede, necesita el apoyo,
2: justamente, la participación de otras instituciones. Exactamente, nosotros con la lucha contra el dengue se trabaja, uno, articuladamente con las municipalidades, con las UGELES, con las organizaciones sociales, con todas las instituciones que están dentro de nuestra jurisdicción. Justamente ya se hizo las reuniones, ¿no?, pertinentes con estas instituciones para podernos sumar. Nosotros el día viernes pasado tuvimos un recojo de criaderos en la localidad de Puerto Inca mismo, para también, pues, ya frenar o no tener menos espacios en donde, pues, se pueda reproducir el dengue, más aún que ya se viene la temporada de invierno y donde, pues, no hay, son los incrementos de casos.
3: ¿Cómo responden las instituciones educativas donde, a veces, por la propia conducta de los niños podrían ser focos infecciosos?
2: Hay participación de los docentes cuando hay recojo de criaderos, de la Marina, de la Municipalidad, de la Policía. Y también con las instituciones educativas trabajamos a través de un gestor social que es contratado por la Red de Salud, en el cual, pues, este gestor trabaja con las aulas haciendo un recojo de criaderos intrainstitucional, mediante, ¿no?, campañas y mediante premios, ¿no?
3: Así, se hace participar a los niños también, para que puedan tomar conciencia.
2: Los niños llevan, pues, ¿no?, por el tema, premiamos a las aulas o las secciones donde pues, tengan mayor, pues, recojo de criaderos. Entonces, ellos motivados a eso, pues, juntan sus inserviles, juntan, pues, ¿no?, los focos de criaderos y, pues, traen, y ya, pues, estamos reduciendo de esta manera y trabajando con las instituciones educativas.
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5: 8 de la mañana, 58 minutos, parte final de Estudio 5 Noticias. Así está el panorama del dengue en Puerto Inca. 8 de la mañana, 59 minutos ya en Estudio 5 Noticias. Y la nota viene que la jueza, esta nota internacional, la jueza sudafricana Navaneden Pillay ganó el Premio Nobel de la Paz 2026. ¿Cuál es su...? ¿Por qué gana? Por su defensa del derecho internacional y su lucha contra los crímenes de guerra y el genocidio. El Comité Nobel Noruego, con sede en Oslo, le declaró como ganadora del Premio Nobel de la Paz 2026.

0: 2026, ha destacado el presidente del Comité Nobel Noruego, Jorge Watnet Frutnes. 8:59 de la mañana, llegamos a la parte final de nuestro servicio informativo. Nosotros retornamos hoy a la 1:00 de la tarde con nuestra edición principal. Gracias. Buenos días.
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0: en Estudio 5, 9 y 42 minutos.
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1: 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En Estudio 5, 10 y 3 minutos. 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

en Estudio 5, 10 y 25 minutos. 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

0: En Estudio 5, las 11 y 6 minutos. 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

0: En Estudio 5, las 11 y 22 minutos. 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
9: En Estudio 5, las 11:32. 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

en Estudio 5, las 11 y 44 minutos. 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
1: Este es el momento de presentar el Ángelus.
2: El ángel del Señor anunció a María
3: y concibió por obra y gracia del Espíritu Santo.
2: He aquí la servidora del Señor.
3: Hágase en mí según tu palabra.
2: Y el Hijo de Dios se hizo hombre
3: y habitó entre nosotros.
2: Dios te salve María, llena eres de gracia, el Señor es contigo. Bendita tú eres entre todas las mujeres y bendito es el fruto de tu vientre, Jesús.
3: Santa María, Madre de Dios, ruega por nosotros pecadores, ahora y en la hora de nuestra muerte. Amén.
2: Ruega por nosotros, Santa Madre de Dios,
3: para que seamos dignos de alcanzar las promesas de nuestro Señor Jesucristo. Oremos. Derrama, Señor, tu gracia sobre nosotros, que por el anuncio del ángel hemos conocido la encarnación de tu Hijo, para que lleguemos por su pasión y cruz, y con la intercesión de la Virgen María, a la gloria de la resurrección. Por Jesucristo nuestro Señor. Amén. Amén.
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4: En Estudio 5, 12 y 3 minutos. 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
3: 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En Estudio 5, 12 y 9 minutos. 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

0: en Estudio 5, 12 y 21 minutos.
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Estudio 5, 12:48. 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

0: 1:04. Bienvenidos a Estudio 5 Noticias, edición correspondiente a hoy, viernes 9 de octubre del año 2026. Y en el plano electoral están estables las, no se mueve las, el avance del cómputo para gobernador regional, queda en 96.352%, a la espera de que se resuelvan 67 actas electorales. Simplemente es para completar el cómputo, porque ya está definido todo para gobernador regional. Lo que está en disputa son algunas consejerías regionales que todavía tienen que definirse, y también alcaldes provinciales que, según el cómputo, faltan en el caso de Guamalíes y León Soprado, donde hay una lucha bastante cercana por la cercanía de los votos, perdón, por la cercanía de los votos entre los dos candidatos. De esta manera, estamos comenzando Estudio 5 Noticias.
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0: Una de la tarde, seis minutos en Estudio 5 Noticias. Y en el ámbito informativo local, por fin se ha sido clausurada oficialmente la fuente de agua donde se estaba consumiendo agua contaminada en la zona de Pachabamba, agua contaminada con arsénico. Es lo que ha informado el director ejecutivo de Salud Ambiental de la Dirección Regional de Salud, don Aldo Villarreyes Cariga.
2: Enviado un documento a través de la red de Salud Huanco, en donde nos comunican el cierre y la cancelación definitiva de la fuente de captación de Canraguay, Pachabamba, que justamente por el tema del motivo de la presencia de arsénico en esta fuente de captación, ¿no?
3: Bueno, con esto ya se supone que hacer el uso de esta agua está prohibido.
2: Así es, efectivamente, ¿no? Es un tema de riesgo para la salud de las personas, ¿no? No solamente las personas, de los niños o madres gestantes que puedan estar residiendo en esa zona, ¿no?
3: Ahora, esto, ¿quién lo debe hacer cumplir? ¿El sector de salud, las autoridades comunales, las autoridades de los...?
2: Es un trabajo conjunto, ¿no? En donde, por ejemplo, también está inmersa la Fiscalía, está inmersa la Dirección Regional de Vivienda, está también SUNAS, ¿no? Nosotros como Dirección Regional de Salud también. Y nosotros, por nuestra parte, vamos a continuar con los trabajos de fiscalización sanitaria. Inclusive vamos a hacer una nueva verificación de este sistema de abastecimiento para verificar que efectivamente se encuentre cerrado, ¿no?
3: Bueno, ha sido casi rudimentario, ¿no? Habría que decirle que la municipalidad tome mejores medidas de precaución, ¿no?
2: Claro, o sea, se tiene que garantizar el cierre definitivo de esta fuente de captación, ¿no? Toda vez, como le vuelvo a repetir, es un tema de riesgo, ¿no?
3: Bueno, y esto, como sector salud, termina en relación al trabajo que hacen ustedes.
2: Sí, o sea, al trabajo de vigilancia sanitaria, ¿no? Y a la comunicación de riesgo, ¿no? Eminente para la salud de la población.
3: Ahora, ¿cómo van a hacer para cautelar que esto se cumpla? No solamente en términos del cumplimiento mismo, sino de que esa agua no sea usada bajo ninguna circunstancia.
2: Efectivamente, o sea, no lo pueden usar porque esa agua no tiene ningún proceso de tratamiento, ¿no? Si existiría una planta de tratamiento que garantice que ese metal no va a llegar a la población, bueno, pero en este caso no tiene ninguna fuente de tratamiento, entonces esa agua no puede ser consumida, ¿no? Por ningún motivo.
3: Ahora, ¿negligentes hay y creen de que haciendo hervir el agua y con esto se soluciona el problema?
2: No, indudablemente no. O sea, por más que hagan el tema del hervido, el tema de cloración, esa agua siempre va a tener presencia de arsénico y es un tema de riesgo para la población.
3: ¿No hay ningún tratamiento artesanal que elimine el arsénico?
2: No. Existen tratamientos con filtros especiales que hacen que este mineral, no, ese metal se pueda retener en estos filtros pero este sistema de abastecimiento de agua no tiene, no cuenta con esta tecnología, ¿no?
3: Y esa tecnología debe ser, suponemos que debe ser bastante caro, ¿no?
2: Es un gasto, ¿no?, que debería implementarlo de repente la Junta Administradora de Servicio o la municipalidad, ¿no? Pero en este caso han tomado la decisión de cerrar, ¿no?, y de usar otras fuentes de captación, ¿no?
3: Y entre tanto la población sigue usando el agua que se lleva en cisternas, ¿no?
2: Claro, y también el agua que están que tiene de los otros cuatro pozos de manantial donde eso no se ha cerrado, ¿no?
3: Ahora, la Municipalidad del Valle ha quedado en que iba a hacer el análisis, ¿ya se tiene el resultado?
2: Todavía no nos reportan los resultados, pero estaba el tema del compromiso de efectuar este análisis. Ojalá lo puedan hacer en el menor tiempo posible, y de esa manera también la población pueda contar con mayor volumen, ¿no?, de agua en su jurisdicción, ¿no?
0: Bueno, ahí estaba la palabra del director de Salud Ambiental e Inocuidad Alimentaria de la Dirección Regional de Salud, don Aldo Villarroy Escariga. Bueno, ya está clausurado, sin embargo, hay la población, como no tiene agua, trata de usar, algunos negligentes tratan de usar el agua para otros fines, y no para consumo humano. Esperemos de que no haya más dificultades en esta zona. 1:10 y el mismo director regional, director ejecutivo de Salud Ambiental, la Inocuidad Alimentaria, da a conocer los preparativos que están haciendo para el 31 de octubre y las costumbres del Halloween que los niños celebran, y ahí da algunas recomendaciones a los padres.
2: Sí, efectivamente, estamos haciendo el trabajo ahorita coordinado con la municipalidad y también con la Fiscalía de Prevención de Delito para poder hacer un trabajo de vigilancia a nivel del mercado y de repente también a nivel de lo que son los supermercados para poder verificar las máscaras, ¿no?, que muchas de las veces son usadas por niños o por jóvenes, pero a veces no se tiene en cuenta la pintura que tienen estas máscaras o los olores que emanan, constituyendo también un tema de riesgo, ¿no?, porque en estas pinturas también existe presencia de metales. Entonces, ahí estamos abocados. Y el otro trabajo que también estamos haciendo es en la verificación de registro sanitario de las golosinas que se utilizan para estos días, ¿no? Asegurar que los niños puedan de repente adquirir y consumir estos productos que tengan registro sanitario, ¿no?
3: Ahora, lamentablemente hay muchos establecimientos informales que venden esos productos, ¿no? Y eso, ¿quién hace el control ahí?
2: Ahí la municipalidad. No, a la municipalidad le corresponde hacer el trabajo de la fiscalización y también la sanción, ¿no?, por expender alimentos y productos también que constituyen un riesgo a la salud pública de la población.
3: ¿Y la municipalidad ya se ha comprometido en hacer ese tipo de trabajo?
4: Sí,
3: ¿qué es su obligación?
4: Actualmente sí estamos haciendo el trabajo de articulación, inclusive también vamos a hacer un taller en una institución educativa en donde a los alumnos les vamos a enseñar cuál es la diferencia entre una máscara segura y una máscara que no cuenta con el tema de la autorización sanitaria, y lo mismo también con el tema de las golosinas, ¿no?
3: Porque si hacemos el cálculo, son miles de escolares, ¿eh?
2: Sí, son miles de escolares, y a veces el tema de riesgo también está en las mismas instituciones educativas, ¿no?, en donde por el tema de repente de economizar un poco se venden alimentos que no son seguros, ¿no? O sea, no tienen una autorización sanitaria, no tienen registro sanitario o no tienen fecha de vencimiento. Entonces se pone en riesgo la salud de los escolares.
3: ¿Qué le recomienda a esos directores de colegios o promotores de colegios, como también a los padres de familia?
2: Como ustedes saben, las instituciones educativas, las APAFAS, están a cargo de estos kioscos escolares. Sugerirles a ellos que puedan hacer el trabajo de fiscalización, que nos apoyen verificando que en las instituciones educativas se vendan alimentos seguros y se evite de repente también el tema del consumo de muchas golosinas, ¿no? Porque eso indudablemente también perjudica la salud, ¿no? Y se fomente el tema de la alimentación saludable, ¿no? El consumo de frutas, verduras en las mismas, ¿no?
3: Ahora, junto a las colegas siempre hay ambulantes, entonces hay ese rol que lo cumpla la PAFA.
2: También, la PAFA, y en coordinación de repente con las municipalidades, ¿no? Porque el tema de comercio ambulatorio también lo ven las municipalidades.
3: No, para ver, digamos, que, o sea, que se acerquen, para que vean qué producto están expendiendo, tomarle la foto, quizás, y eso les pueden hacer la consulta a
2: sí,
3: ustedes.
2: Sí, indudablemente, estamos nosotros acá llanos desde la Dirección Regional de Salud para poder atender cualquier denuncia de los padres, ¿no? Y de repente de esa manera también
3: ¿algún
2: asegurar
3: teléfono donde podrían comunicarse?
2: Acá en la Dirección Regional de Salud, Quirón Dao 01-1017, y a la oficina de la Dirección Ejecutiva de Salud Ambiental.
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0: Una de la tarde, 14 minutos, una de la tarde, 14 minutos en Estudio 5 Noticias. Y el presidente honorífico de la Asociación de Gestión Vial y Hidroenergética de Huánuco, Rodolfo Espinosa Ceballos, referente al resultado de la reunión efectuada con el ministro de Transportes y Comunicaciones el día miércoles último, indica que se espera la visita de la Comisión Técnica y pide el involucramiento de los otros congresistas por Huánuco. También pide el involucramiento del gobernador regional saliente, del nuevo gobernador regional, entre otras autoridades.
5: Sí, creo que ha sido una reunión bastante productiva porque por fin se ha establecido ya un cronograma y con actividades concretas. Ahora, coincidentemente con la semana de representación, y esperemos que no solamente esté la congresista Karina Beteta, sino todos los demás diputados y senadores, para hacer una fuerza, pues puedan participar justamente a la llegada de esta comisión técnica, que va a constatar lo que justamente se había puesto en agenda, como es los 70 y tantos puntos críticos que van a afectarnos con el fenómeno del Niño.
3: Bueno, entonces, esa visita también pueden participar los otros, y deben participar los otros congresistas.
5: Pues definitivamente que sí, desde un principio hemos pedido que participen todos los congresistas electos, porque no es posible que en semanas de representación estén en el BRAE como si hubiesen sido elegidos por ellos. Yo entiendo que es una representación nacional, pero en primer lugar ellos se obedecen y responden al pueblo huanuqueño que los eligió. Y en consecuencia esperemos, pues, para que no digan que aquí no hay peso político, estén desde todos los representantes a la Diputación, al Senado, y también las autoridades salientes y electas, para que vean que hay una preocupación, pues, total respecto a esta problemática del pésimo estado en que se encuentran las carreteras.
3: Ahora debería sumarse a esto el gobernador regional, que dice que, como ha indicado, que él va a terminar hasta el 31 de diciembre, su gestión debe demostrarlo, ¿no?
5: Efectivamente, porque ya se acabaron, pues, los procesos eleccionarios, y queremos que sigan el mismo entusiasmo, no solamente del gobernador saliente, sino también del gobernador entrante, porque es ingeniero y ha sido elegido por el pueblo, y lo que tienen que hacer es no defraudar, que haya como en Junín, que haya como en Puno, como en Arequipa, pues un solo puño de la sociedad civil de la mano con sus autoridades locales, regionales y representantes nacionales.
6: ¿La confirmación de qué congresistas han recibido para participar?
5: Bueno, hasta hoy la única que está trabajando, desde que hicimos la convocatoria con la Cámara de Comercio, es Karina Beteta. De ahí se nos ha manifestado que existiría el interés de uno de los congresistas, esperemos que se concrete.
6: ¿De aquí, de Huánuco, o de otro lugar?
5: De Huánuco. De otro lugar también hay cierto interés del senador de Pasco, sino que a mí, de verdad, como huanuqueño o huanuqueñista, me duele que estén viniendo senadores de otras regiones. Queremos que nuestros senadores estén aquí, para eso han sido electos, y veamos, pues, ya la sensación de unidad y de fuerza.
6: Antes de esta reunión, ¿se han acercado, han conversado con ustedes, han pedido alguna información extra?
5: Sí, efectivamente, haciendo uso de lo que viene a ser el acceso a la información y transparencia, que están todas las instituciones públicas obligadas a otorgarnos, fue que se acercó justamente el doctor Víctor Ceballos, que es el presidente de nuestra asociación, y solicitó formalmente cuáles son los puntos críticos, y estos puntos críticos han sido trasladados a la ciudad de Lima, e incluso el ministro y los técnicos estaban sorprendidos porque parecía que no tenían conocimiento. Bueno, frente a esta situación hemos sido bastante claros en indicar que si no se hace esta constatación y no se establece ya un cronograma serio de intervención, vamos a tener que hacer, como se hizo, recordarán, ya más de una década, una protesta pues general, porque no podemos esperar el fenómeno del Niño. Y recordemos lo que nos pasó cuando tuvimos un fenómeno similar en los años 82-83, donde estuvimos aislados y no tuvimos ni siquiera productos de primera necesidad ni combustibles.
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0: Tarde con 20 minutos y el Sanami ha advertido, ha emitido una alerta roja, atención Huánuco, ha emitido una alerta roja que desde mañana sábado hasta el martes 13 de octubre vamos a tener un golpe de calor. Se estima temperaturas alrededor de los 31 grados, así que a tomar sus precauciones, a las personas adultas saquen su botellita de agua. No se expongan al sol porque va a estar muy fuerte desde mañana hasta el día martes, es lo que está advirtiendo el Sanami y se reproduce en diferentes medios de comunicación. Hasta 31 grados se advierte que se podría llegar a la temperatura mañana sábado hasta el día martes. Una de la tarde con 21 minutos, una de la tarde, 21 minutos en Estudio 5 Noticias. Y el Poder Judicial ha admitido una demanda para anular la candidatura de Rafael López Aliaga por reelección encubierta. Demanda está dirigida contra el candidato, el jurado de Lima Centro y el jurado nacional de elección. Se acusa a los órganos electorales de permitir un inminente fraude electoral al dar luz verde a una candidatura a todas luces ilegal. Es lo que dice la nota informativa que ya está circulando por todos los medios y redes sociales. Una de la tarde con 22 minutos.
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0: Y el imperio, como así se lo llama ahora a la administración de Trump, de Donald Trump, ha impuesto sanciones al Tribunal Penal Internacional horas después de que una de sus ex juezas fuera premiada con el Nobel de la Paz. Imagínense ustedes que Donald Trump quería ser, dice, por justicia le correspondía ser el Nobel de la Paz. Imagínense ustedes lo que está en estos momentos, el asedio de todo ese sector de la ultraderecha internacional. Todo el poder económico, Trump pedía ser el que le otorguen el Nobel de la Paz. Inconcebible realmente. Una de la tarde con 23 minutos. Y hoy, mañana se conmemora el Día de la Salud Mental. Sí, mañana 10 de octubre. La coordinadora del programa 131 de la Red de Salud Huánuco, psicóloga Flor Ángela Barrera Silva, plantea algunas reflexiones sobre esta fecha importante.
7: Buenos días, agradecer el espacio que tenemos, nosotros siempre como personal de salud. Mañana 10 de octubre, dentro del efeméride de salud, pues nos ponemos en tapete la salud mental, ¿no? En ese sentido, la OMS, ¿no? Nos indica hacer labores de reflexión en la población sobre el cuidado y sobre todo el autocuidado de la persona en su salud mental, ¿no? Que es lo más importante.
8: ¿Qué tanto hemos avanzado
3: como sociedad en tomar en cuenta la importancia de la salud mental?
7: Yo creo que hemos avanzado bastante respecto a lo que es la concientización de que cuando yo necesito ayuda, acudo a un establecimiento de salud. Anteriormente pues no estaba tan visibilizado los problemas de salud mental, teníamos personas encarceladas, teníamos personas en los manicomios, teníamos personas amarradas en las casas. Ahora no, existen los centros de salud mental comunitarios que brindan la atención clínico comunitario en pos pues, ¿no?, de la rehabilitación, la recuperación y pues la reinserción de la persona a su vida cotidiana, a su vida normal.
3: Y bueno, y en Huánuco, ¿cómo estamos en términos del sector salud? En términos de profesionales, ya se está incorporando la cantidad mínima, por lo menos, que ustedes exigen, que se requiere.
7: Sí, en realidad hemos avanzado a nivel de lo que es el Ministerio de Salud, porque tenemos psicólogos en los establecimientos de salud. No tenemos uno para cada establecimiento, pero sí hemos avanzado, porque ya no solamente tenemos en los comunitarios, en los 1-3, ¿no?, que son centros de salud, también tenemos en puestos de salud, ¿no? En el ámbito de Santa María del Valle, por ejemplo, tenemos en puestos de salud, en el ámbito de Amarilis tenemos psicólogos que están fortaleciendo la labor. Y no solamente el psicólogo, aquí trabajamos de manera conjunta. En los comunitarios tenemos la presencia de licenciados en enfermería, técnicos, químicos, que todos vienen sumando a la labor de salud mental.
6: ¿Hay una estadística aquí en Huánuco para prevenir los temas de depresión?
7: Nosotros estadísticamente tenemos metas. Nosotros tenemos metas, estamos ahorita, de acuerdo a la semaforización, estamos nosotros en verde, ¿no? Quiere decir que estamos trabajando, pero ahí trabajamos solamente con indicadores, ¿no?, de resultados, ¿no? Las estadísticas nos indican que hay muchos, muchos casos todavía, ¿no?, que de pronto, pues no, la población en realidad que inicia un tratamiento a veces lo deja porque no hay de repente el apoyo de la familia. Y esto no solamente es de repente la rehabilitación como psicoterapia, sino farmacológica. Entonces también tenemos problemas nosotros en salud mental, que a veces hay desabastecimiento de medicamentos, ¿no? A veces nos prestamos de otras regiones a través de la DEMID, ¿no?, del SISME, ¿no? Pero sí, estamos ahí avanzando, ¿no?, y tratando de que los pacientes tengan pues las cosas que necesitan para recuperarse.
6: ¿Hay una evaluación o estadística de las edades en las cuales se presentan más?
7: En la realidad tenemos ahorita en la etapa de vida joven, ¿no?, se ha incrementado bastante lo que es la depresión, ¿no?, la psicosis, ¿no?, y de repente en los adultos mayores tenemos pues, ¿no?, la demencia senil, que también se trabaja en los comunitarios, en los establecimientos de salud.
6: ¿Se presenta también en niños?
7: En niños tenemos el abordaje tenemos en autismo, ¿no?, Asperger, que también se trabaja terapia de lenguaje, que trabajamos con niños, trabajamos con asociaciones que tienen que ver de familiares, entonces por ahí tenemos también casos que atendemos en niños.
8: Las personas cuando tienen alteraciones de su salud mental, ¿son conscientes de acudir a un establecimiento, a un hospital para que sean tratados?
7: En algunos, quizás de repente ese es el objetivo, ¿no?, que la persona sea consciente y vaya. Sin embargo, que a veces pues no necesitan del soporte familiar, quienes los llevan son la familia. ¿Por qué? Porque cuando hay un enfermo, digamos, en salud mental en la casa, toda la casa se enferma. Entonces por ahí buscar la sanación de la persona para que toda la familia sea fortalecida. Entonces es un trabajo conjunto, no solamente de la familia, también del centro de salud, porque hacen seguimiento. Cuando un paciente no va, hay que hacer el seguimiento para poder culminar con el tratamiento.
8: Las causas que conllevan a afectar la salud mental.
7: Yo creo que el estrés que estamos, pues, ¿quién no está sometido al estrés, no? El estrés, la depresión, que viene, pues, no por falta de repente del desempleo, las determinantes sociales, que tiene mucho que ver también con la presencia de problemas de salud mental.
3: ¿Y qué tanto influye este ambiente de ciudad, el desorden del tránsito, la delincuencia? ¿Qué tanto nos afecta esto?
7: Yo creo que a todos nos afecta, porque incluso la bulla, ¿no? A veces tú vas a un parque, a veces la contaminación sonora. Yo creo que todos esos aspectos van a contribuir a que se altere nuestro sistema nervioso y por lo tanto desarrollemos algún problema de ansiedad, ¿no?, de estrés, que pues finalmente pues no tenemos que trabajarlo en eso, mejorar y manejar mejor, gestionar nuestras emociones para poder estar en paz. Pues no siempre vamos a estar sometidos al estrés. El gestionar eso nos va a ayudar mucho.
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0: 1:29, nos vamos a la pausa comercial de Estudio 5 Noticias. Volvemos con la segundo segmento informativo.
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0: Una de la 1:34. Bienvenidos a este último segmento informativo de Estudio 5 Noticias. Y se viene ya el fenómeno del Niño. ¿Qué se está haciendo? ¿Cómo se está trabajando en la Municipalidad Provincial de Huánuco? Lo da a conocer el ingeniero William Ríos Ciesa, subgerente de gestión de riesgos y desastres de esta entidad.
14: ¿Ya se está dando?
15: Buenos días. Respecto al fenómeno del Niño, sí, ¿no? La Municipalidad Provincial de Huánuco, por parte del Centro de Operaciones de Emergencia Provincial, está constantemente monitoreando, pues, ¿no?, la ocurrencia de emergencias y el comportamiento climático en nuestro ámbito de acción, ¿no?, que es básicamente la provincia de Huánuco y sus distritos. En ese contexto, en el caso de lo que son las lluvias intensas, afortunadamente todavía no tenemos, pues, daños o emergencias, ¿no?, que se han suscitado por el momento. Lo que sí se está evidenciando es la ocurrencia de lo que son ya déficit hídrico en la parte alta, ¿no?, básicamente distritos de Margos, Yacus, esas zonas, ¿no?, la parte alta de lo que es la provincia.
0: ¿Ya se está notando el déficit hídrico?
15: Sí, hay una presencia de déficit hídrico.
0: Así. ¿Desde cuándo más o menos se comienza a notar eso?
15: Ya un poco más de un mes.
0: ¿Y esto se va a prolongar en la siguiente, para esa zona? ¿De acuerdo a lo previsto?
15: Probablemente sí, ¿no? Pero también ya, quizás también ya se vienen las lluvias. El fenómeno del Niño, no tenemos bien claro cómo va a ser el comportamiento, pero es lo que nos está evidenciando, ¿no? Sin embargo, estamos nosotros haciendo el seguimiento del comportamiento, ¿no?, tomando como referencia, pues, ¿no?, la información que difunde la sociedad técnico-científica, tales como LANA, CENAMI, el IGEMET, ¿no?, entre otras.
0: Ahora, el tema de las lluvias, ya. Por ejemplo, se ha comenzado a notar que estas últimas semanas, digamos, ha comenzado a llegar lluvias. Así. Y dentro de nuestro valle hay como microclimas, ¿no? El problema de Pilcomarca han sido muy fuertes. Sin embargo, en la zona norte de Huánuco, acá, La Esperanza, cosas así. Sí. Ni lluvia cayó casi.
15: Sí, así es. No sé si es bueno o malo, pero el valle de acá, en nuestra zona, presenta microclimas, como usted menciona, ¿no?, en la cual, pues, el comportamiento de cada distrito es bastante diferente, ¿no? En ese contexto nosotros mantenemos la comunicación permanente con cada distrito, con cada encargado.
0: ¿Algún reporte de alguna afectación, doctor, todavía?
15: No, por el momento no. Sin embargo, estamos realizando algunas actividades ya preventivas, ¿no?, o de mitigación, que le llamamos nosotros, como gobierno local. Es así, pues, que ya se ha iniciado lo que es la descolmatación en la quebrada de las Moras. Estamos también prósperos ya a iniciar la descolmatación en el río Higueras. A su vez, en el marco, pues, del decreto supremo 124 del 2026, mediante la cual, pues, declaran estado de emergencia a diversos distritos ante el fenómeno del Niño, y el decreto de urgencia 010-2026, la cual dinamiza lo que son los procedimientos para IOAS, por obras por impuesto, también ya hemos solicitado, ¿no?, a la neoformuladora se elaboren algunos expedientillos, ¿no?, tales como la rehabilitación de lo que es el malecón Daniel Adomía Robles. Es muy evidente de que ese malecón, pues, a consecuencia de la crecida del río Guayaga, ya ha venido erosionando, ¿no? Entonces se ha hecho el informe técnico para que se agende y se busque financiamiento en ese marco, ¿no? Asimismo, también dentro de este paquete de solicitudes está lo que es el sector de Guayopampa. Si bien es cierto, en ese sector hay una defensa ribereña, pero presenta ciertas falencias y daños ya, ¿no? El IOAR que se está solicitando es, pues, para que en qué medida se optimice, se mejore la capacidad de esa defensa ribereña para, de una manera, proteger a la población de Guayopampa y Santa Sépora, ¿no? Y la otra actividad también en ese contexto que estamos presentando y gestionando es lo que es el mantenimiento de lo que es la carretera al botadero de Chilipampa, ¿no? Entonces, esta carretera, pues, constantemente, cuando inician las lluvias, se daña considerablemente, y los vehículos que suben, pues, a llevar los desechos, parecen bastante, ¿no? Entonces, también ya se ha hecho dicha solicitud. Entonces, es un poco lo que estamos avanzando, ¿no?, lo que es las actividades de mitigación. Aprovechando de alguna manera el contexto normativo que se está dando, ¿no?, desde el gobierno central.
14: En el caso de Culpa Baja, ¿cómo está viniendo trabajando? Porque el año pasado, durante el año pasado, ahí mencionaba que por esta zona eran bastante accidentadas por el tema de las lluvias.
15: En Culpa Baja, más específicamente en Campo Verde, nosotros estamos programando algunas actividades de preparación para las emergencias, que es formación de brigadas e implementar un sistema de alerta temprana. Tenemos agendado dicha formación el día 17 de este mes. Coincidentemente también en Huayopampa, justo para el último simulacro que se va a llevar a cabo, el simulacro multianual multipeligro para el presente año, para el 13 de octubre, se considera Huayopampa. Ya estamos haciendo las acciones preparatorias, como son formación de brigadas.
0: Para este martes 3.
15: Sí, vamos a implementar sirenas. Y estamos articulando también con la Municipalidad Distrital de Amarilis, ¿no?, para dicho fin.
14: ¿Estas son las únicas zonas que ustedes han podido registrar o hay otras zonas más que están...?
15: El presente año estamos priorizando estos dos sectores, Huayopampa, Campo Verde, con este tipo de actividades de preparación. Como le mencionaba también, para Huayopampa, un IOR, ¿no?, para mejorar su defensa ribereña. En el caso del sector de Culpa Baja, Campo Verde, se ha hecho el pedido y se está viendo que se está elaborando ya el expediente para la descolmatación de toda esa zona. De tal manera que ese financiamiento se postule al Fondes, ¿no?
14: ¿Algunos otros distritos de Guanajuato?
15: Bueno, por la, no sé si llamarlo coyuntura, no hemos podido articular ya esto con los gobiernos, otros gobiernos distritales, ¿no? Pero a donde he estado viendo en la información que está publicando el INDECI en su plataforma sobre financiamiento Fondes, cada distrito ha logrado y está logrando sus gestiones, ¿no? Es así, Pilcomarca, Cairán, Churubamba, he visto que han logrado también financiamiento para algunas actividades de mitigación con sus propias iniciativas y gestiones, ¿no?
3: Sí. Ahora, ingeniero, dado que el fenómeno del Niño se está presentando y va a extenderse hasta el, por lo menos hasta el mes de marzo del próximo año, las nuevas autoridades que ingresan, regionales y municipales, deberían comenzar, no a esperar el 1 de enero, sino ya ahora, para tomar conocimiento y hacer, digamos, el seguimiento de las acciones que ustedes desarrollan, ¿no?
15: Claro, probablemente ya, seguramente en estas semanas ya deberían estar iniciando ese proceso de transferencia, ¿no? En ese marco, pues, mi persona ya tiene de una manera preparado todo lo que es, pues, los instrumentos técnicos y de gestión, de alguna manera, pues, para que den continuidad a lo que se ha estado realizando en la presente gestión, ¿no? Por lo menos en el caso de lo que es gestión de riesgos. Es así que hoy hemos tenido una reunión de grupo de trabajo en la cual ya estamos aprobando el plan de gestión reactiva para los años 2027, 28 y 29, que va a ser un instrumento que le va a servir, pues, a la autoridad entrante, ¿no?
3: Va a ser fundamental que en la transferencia, lo que antes, digamos, vamos a hacer la defensa civil, era el área de riesgos y desastres, era un tema secundario, hoy va a ser un tema fundamental, ¿no? O sea, a la par que cualquier, o quizás va a ser prioridad de que en la transferencia se tome en cuenta.
15: Claro.
3: El plan de trabajo que ustedes desarrollan, ¿no?
15: Así es. Este plan de gestión reactiva, de alguna manera, pues, establece cuáles son las brechas que se tienen que cerrar para una atención oportuna ante las emergencias, ¿no? En básicamente tres procesos, ¿no? Preparación, respuesta y rehabilitación del desastre.
3: Y ahora, sí, ¿cómo está el almacén que ustedes manejan de atención de urgencias?
15: Bueno, en el caso de nuestro almacén, contamos con un almacén por el momento alquilado. Si bien es cierto, anteriormente no teníamos las condiciones propias, es por eso que se ha decidido de alguna manera alquilar un ambiente en qué medida adecuada, que está implementada, pues, con los kits que corresponden, ¿no? Alimentos, herramientas, entre otros.
3: ¿Se va a quedar para...?
15: Y la gestión entrante, pues, va a recibir, digamos, los recursos necesarios para que lo que es, por lo menos, los primeros meses pueda afrontar, ¿no? Si es que estos recursos no se hacen uso en noviembre o diciembre, dependiendo cómo el comportamiento, claro, ¿no?, del fenómeno del niño. Así es. Sin embargo, también se ha estado haciendo las gestiones para que, en qué medida, pues, se cuente con un almacén propio, ¿no?, para la finalidad que es la gestión de riesgos, ¿no? Se han estado haciendo las gestiones para dicho fin.
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0: Sobre el tema del fenómeno del niño y lo que debemos comenzar a tomar en cuenta también, habló el director de la oficina desconcentrada del INDECI Huánuco, ingeniero Eric Segura Tito.
16: Hacia Tingo María, en la carretera central Huachipa, se activó la quebrada de Huachipa. Se interrumpió el tránsito por unas horas. Felizmente ya la maquinaria está desplegada por ahí y se pudo restablecer la transitabilidad. Ya están empezando las lluvias con mayor intensidad, probablemente, según vaya pasando los días. Y esto va a generar los estragos que suelen ocasionar siempre en el departamento de Huánuco.
3: ¿Qué son los estudios previos que tienen ustedes sobre cómo se va a afectar a las 11 provincias y a los 84 distritos? Y le decimos esto porque usted conoce toda la geografía de Huánuco.
16: Mira, las lluvias siempre son el desencadenante de otros peligros conexos, como son los deslizamientos, las activaciones de las quebradas, los flujos de detritos, los huaicos. Entonces, probablemente esos escenarios se vayan presentando de manera más recurrente a partir del mes de noviembre, diciembre, que son ya estamos en siguiente temporada de lluvias. Y en el mes de marzo particularmente, que es donde mayor intensidad de las precipitaciones se manifiestan.
3: El sector educación ha recalendarizado su finalización de año escolar hasta el 11 de diciembre. ¿Basta eso el 11 de diciembre o está bien esa fecha de finalización del año escolar?
16: Bueno, considero que se deben tomar las medidas que corresponden para evitar la afectación a la vida y salud de las personas. Bueno, si el sector de educación ha decidido hacerlo al 11 de diciembre, tiene en base a los pronósticos que hay. Pero las afectaciones no son tanto en la ciudad como tal, como Huánuco, ¿no? Las afectaciones son más en las provincias, en los pueblos altoandinos, donde la vulnerabilidad es mucho mayor.
3: Usted ha estado visitando las provincias y distritos, y en general, desde su óptica, las instituciones, las municipalidades, instituciones en general, la ciudadanía, ¿estamos preparándonos, estamos preparados para afrontar el fenómeno del niño, por lo menos organizativamente?
16: Mira, la capacitación que venimos realizando y el seguimiento que realizamos como Instituto Nacional de Defensa Civil a todos los gobiernos locales es permanente. Sí ha estado capacitando, sí he visto acciones de preparación como acciones de reducción, presupuestos destinados para poder hacer descolmataciones de las quebradas, ríos por diferentes municipalidades. Se han hecho diferentes gestiones ante el FONDES para tener los financiamientos que corresponden. Huánuco es uno de los departamentos que ha sido más beneficiado con esto del FONDES. Esto por el trabajo que vienen realizando los gobiernos locales y la gestión que realizan para poder obtener estos fondos. Entonces, sí hay un nivel de preparación, yo creo que adecuado como para hacer frente al fenómeno del niño, pero en cuestiones de seguridad nunca se puede tomar al 100% todas las medidas de seguridad. Siempre hay un riesgo latente y ese riesgo se tiene que comunicar hacia la población para que la población sepa cómo actuar. Primero, cuando se presenta un fenómeno, primero es salvaguardar la integridad física, evacuar hacia zonas seguras, tener la mochila de emergencia y poder salvaguardar la integridad física de nuestros familiares.
3: El fenómeno del niño va a coincidir con el final de una gestión y el inicio de otra. En ese sentido, los que ingresan, las autoridades que ingresan, ¿qué deberían hacer? ¿Esperar el 1 de enero o ya ir tomando, conocimiento y cómo hacerlo para que puedan afrontar desde el 1 de enero ellos ya la responsabilidad? Porque se van a encontrar en un escenario donde ellos inician la gestión, ya el fenómeno del Niño está en pleno apogeo.
16: Sí, considero que las autoridades electas conocen el territorio mejor que todo lo que la población, son parte del pueblo, ¿no? Entonces ya saben que han salido electos, entonces ya tienen que ir considerando todas las medidas, las acciones en el proceso de transferencia, ir empapándose cómo va la situación en relación al riesgo de desastres dentro de su ámbito jurisdiccional.
3: Ingeniero, ¿hay alguna...?
0: Bueno, ahí salen las palabras del director de la oficina desconcentrada del INDECI Huánuco, ingeniero Eric Segura Tito.
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0: Una de la tarde, 49 minutos, y al puro estilo de los talibanes y todos esos bárbaros que hay, grupos terroristas que hay en todas partes del mundo, que ejecutan, que asesinan a sus captores, a sus personas que han capturado y los transmiten en videos. Bueno, pues a ese mismo estilo, los Estados Unidos va a ejecutar con un pelotón de fusilamiento y lo van a transmitir en vivo y en directo, así ha dicho el secretario de los Estados Unidos, el secretario de Defensa, Peter Hegseth, que van a transmitir en vivo la ejecución por fusilamiento de un ex mayor del ejército estadounidense que asesinó a 9 soldados que estaban desarmados. Lo van a transmitir en directo. Es decir, ¿qué diferencia entre esos grupos terroristas, talibanes, que son de lo peor, con este tipo de decisión que acaba de tomar el gobierno de los Estados Unidos? Nada, ¿no? En términos de ese tipo de espectáculos macabros que se ponen a la consideración. Realmente penoso lo que pasa en un país como los Estados Unidos. 1:51 p.m.
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0: Una de la tarde con 51 minutos y mañana es el día también de las obstetras. Ivette Figueroa Sánchez, decana del Colegio de Obstetras, manifiesta en su discurso, destacó el rol que cumplen estas profesionales de salud.
17: Sí, precisamente el 10 de octubre de este año estamos cumpliendo 200 años, es nuestro bicentenario desde la creación de la primera casa materna y de prácticamente desde la formación como obstetra en el Perú.
18: Y bueno, ante todo esto, ¿cuáles son las actividades que se va a realizar por su día y qué es lo que se está realizando en cuanto a los nuevos integrantes de su colegio?
17: Bueno, nosotros como el público la población que está al tanto de nuestros problemas, sabrá, hemos venido pues teniendo el problema de el cambio de gestión. Aún continúa las ex autoridades en el local institucional, por lo que muchos de nuestros colegiados tienen ese problema de que se acercan al local institucional pensando de que esto es ilegal. Sin embargo, nosotros como gestión 2025-2028 estamos atendiendo fuera, en una oficina fuera del local institucional, por lo cual yo solicitaría también a ustedes de que lo hagan, que lo difundan, en este sentido de que los profesionales obstetras entiendan de que mientras no consigamos el local institucional, ellos tengan presente no estar abonando en el local, precisamente porque no hay legalidad en esos documentos que son emitidos por el ex decano, ¿no? Nosotros, por ello, es que hemos organizado una serie de actividades. Desde el día de ayer estamos aprovechando el feriado para realizar lo que es el campeonato interinstituciones. Tenemos un ganador. El día de ayer en vóley ganó el Hospital Carlos Show en Ferrari. O sea, tenemos un primer puesto. Hoy día tenemos nuestra serenata y el día de mañana tenemos la ceremonia protocolar del día central, que empezamos con una misa y luego la ceremonia de premiación a todos o reconocimiento a los obstetras por sus 25 años, a los obstetras docentes y aquellos que han tenido una vida en lo que es la obstetricia, ¿no? Posteriormente es el almuerzo y el día domingo es el desfile cívico en conmemoración de los 200 años de nuestro colegio de obstetras del Perú.
14: Ante toda esta problemática también que viene pasando el colegio, ¿cómo van a solucionar en todos esos aspectos?
17: Estamos en ese proceso. Las denuncias que se han planteado continúan su trámite en el Poder Judicial. Esperamos de que pronto, o por lo menos antes de que termine mi gestión, podamos establecer la legalidad y que nuestras próximas autoridades directivos puedan ingresar sin todos estos problemas, ¿no?
14: ¿Cuándo se llevan las elecciones o la elección o el nuevo decanato?

0: y están ahí tramitando su colegiatura. Es una gran ventaja por este punto, y les pediría de que también estén al tanto de toda esta problemática y evitar tener documentos inválidos.
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2: Una de la tarde, 57 minutos en Estudio 5 Noticias. Bueno, y repetimos la alerta que ha dado el Senami. Desde mañana hasta el día martes va a haber una ola de calor muy fuerte en 20 departamentos del Perú, entre ellos Huánuco. Las temperaturas que se estiman pueden llegar a 31 grados en la ciudad de Huánuco. Así que a tomar precauciones, a salir con el agua, con la botellita de agua, sobre todo a las personas adultas. Y si tienen que ir al mercado, tienen que ir, háganlo temprano sus cosas, porque a partir de las 10 o 11 de la mañana las temperaturas van a ser muy altas hasta las 4 o 5 de la tarde, así que a tomar sus precauciones a todas las personas desde mañana hasta el día martes esta ola de calor que se va a presentar en nuestra ciudad de Huánuco y en todo el departamento en general. Una de la tarde con 58 minutos.
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2: 1:58 PM, y nosotros llegamos ya a este fin del encargo de conducir Estudio 5 Noticias. El día lunes ya se reincorpora nuestro director Rubén Valdés Alvarado, y para mí ha sido un gusto poder acompañarlos durante todas estas semanas mientras ha durado su ausencia. Gracias a ustedes y hasta una próxima oportunidad. Buenas tardes.
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2: Aria Vega, Ryan Castle, La Costeñita, Premio Unión, La Boca, Chimbazo, Chévere, Remix, bla, bla, bla, bla.
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en Estudio 5. 2:19. 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

Estudio 5. 2:45. 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

0: En Estudio 5, 2 y 57 minutos. 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

En Estudio 5, 3 y 24 minutos. 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

En Estudio 5, 3 y 36 minutos. 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

0: en Estudio 5, 3:45. 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

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En Estudio 5, 4 y 1 minuto. 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

en Estudio 5, 4 y 39 minutos. 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
4: En Estudio 5, 5 y un minuto.
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en Estudio 5. 5 y 16 minutos. 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

en Estudio 5:38. 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

en Estudio 5. 5 y 51 minutos. 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

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En Estudio 5, 6 y 2 minutos. 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

en Estudio 5, 6 y 15 minutos. 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
0: 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En Estudio 5, 6:30. 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

0: en Estudio 5, 6 y 38 minutos. 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

Estudio 5, 6 y 51 minutos. 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